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hacer esta bachata de las bien viejas y espero que la canten con nosotros. ¿Cómo ven si se la saben?

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10: En algunos campos de República Dominicana, de donde venimos, los arcoíris normalmente beben agua en el río y los campesinos ordeñan la noche. Esta canción nace en uno de esos intentos.

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5: Esa información yo no la tengo chequeada.
6: ¡Callate, imbécil!
0: Ya lo dijo el presidente.
7: ¡Atento!
8: Lo que no logra el Petit no logra nadie.
7: ¿Qué dijiste?
8: Repito. Lo que no logra el Petit no logra nadie.
7: ¡Bien dicho!
0: En malos pensamientos, logramos risas.
7: ¿Qué te hizo el colágeno que no te hizo el grandote?
9: Me dejó las piernitas como Bambi. ¿Viste cuando Bambi nace? No puede caminar, bueno, así que dije.
0: Esto es una maravilla.
10: Le depilo con pinza de ceja.
7: Le depilas los pelos de la oreja.
10: Porque si no sabes lo que pasa, Peti, parece un plumero el viejo.
11: Es una ardilla.
12: Si vos te tirás, robás, Peti.
7: No, los que roban son los que están ahora.
3: ¿De qué se ríen?
8: Porque no logra el Peti, no logra nadie.
7: Eso es lo que yo digo. ¡Vamos!
0: Logramos locuras.
13: No puedo escuchar una conversación de sexo que me da ganas de tener sexo.
7: ¡Eso es aberrante!
14: Fue toda una noche y la quedé.
15: Yo creo que eso está mal.
16: Me estoy tocando en este momento.
17: Está bueno.
18: No puedo olvidarme de la anaconda.
3: Esto es una grosería.
19: Tengo tatuada la rúbrica de él arriba de la cola.
7: ¡Eso es un disparate!
3: Y hay que decirlo.
8: Porque no logra el Petit, no logra nadie.
5: Eso es muy razonable.
0: Imposibles.
20: Encontré una billetera ayer.
7: Nombre de pila.
20: Álvaro.
7: Álvaro, ¿cómo te va?
20: Todo bien. Yo tengo los documentos y también tengo todo el dinero que tenía dentro de tu billetera.
21: Gracias a Dios, Peti. Gracias a ustedes, a Dios.
20: Muchísimas gracias a vos, a toda la audiencia. Y era el mejor lugar para hacer la gestión porque es difícil de que falle.
17: Es hora de decir las cosas que se saben.
8: Lo que no logra el Peti no logra nadie.
7: Es verdad.
22: Una persona golpeó la puerta con un bebé en brazos de 6 meses, que era yo. Le dijo, vengo a traerte esto, se dio vuelta y se fue.
23: Yo, lo único que yo quiero es poder poner mi cara y conocer la verdadera historia.
24: ¿No tenés idea quién es tu padre y quién es tu madre?
23: Ni idea, tengo su nombre nomás.
24: Como ustedes tienen la mejor audiencia del mundo y llegamos a decir su nombre, seguramente alguien la conoce.
25: Hola.
7: Hola, María del Rosario.
25: ¿Y quién habla?
5: Al fin te encontré. Al fin te encontré.
26: Gracias a malos pensamientos, la mejor audiencia del mundo y a todo el equipo de Abopex.
27: Pero qué distintos que somos.
8: Reitero, lo que no logra el Petit no logra nadie.
28: No tenemos nada más que decir.
0: Logramos momentos inolvidables.
7: ¿Vas a tener trillizos?
28: Sí, vamos a tener 3 bebés.
26: Yo lo escucho hace tiempo. Vi que le das una mano a la gente. Entonces me ocurrió otra cosa. Yo no tengo trabajo fijo. Por ahora estoy en busca de trabajo.
7: ¿Quién sos?
29: Gustavo, estoy necesitando justamente una persona para el depósito. Ofrecerle trabajo. Y vamos a laburar, ya está. Pero está bueno ayudar a alguien.
7: ¿Qué es la vida si no ayudar cuando uno puede ayudar?
3: ¡Esto es por amor!
13: ¿Votas en pedo?
15: Y sí, repito.
8: Lo que no logra el Petit no logra nadie.
16: Absolutamente de acuerdo.
0: Logramos frases célebres.
17: Matemáticamente tenemos chance.
18: Dame la caña.
7: ¡Hola, pucha!
3: ¡Afuera!
1: Te pone varias multas, te saca la libreta y la rompe.
19: Yo el 24 voy a armar un cordero, pero es para mi familia.
20: Déjame en paz.
3: No me bajé los brazos.
24: Subí el volumen.
3: Vamos todavía.
7: ¡Ay, Dios mío!
0: ¿Alguien tiene algo que decir?
8: Lo que no logra el Petit no logra nadie.
3: ¡Es correcto!
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19: Estás tú en el auto y estás vos siempre. No hay forma de que no estés cuando las vas a buscar al colegio.
18: Ahora tengo buena suerte porque me llamó Petit.
20: Porque da la chance a mucha gente a salir adelante.
18: Hola, Petit, ¿cómo te va? Qué lindo que llamaste, qué suerte.
20: Petit, acá escuchándote desde el año 96, así que imagínate. Crecieron escuchándote, mis hijos.
18: Acá estoy.
2: estrenando radio, ayer me compré una para escucharte.
4: ¿Ni volviendo a nacer de nuevo va a haber otra audiencia como esta?
6: Sé que cuando yo tuve mis peores momentos mal, yo te escuchaba a ti y me sacaste de esa fortaleza, me sacaste de todo.
9: Lo escucho a ustedes y se paraliza todo. 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
10: Me bajé una aplicación pura y exclusivamente para escucharte a vos.
11: Pongo malos pensamientos a las 3 de la tarde y me olvido de todo, ¿ves? Es vida, a la gente le hacen bien.
12: Es más que un programa de radio, creo que no sé si ustedes dimensionan a lo que llegan a la gente.
14: Sos una excelente persona y sinceramente te escucho todito los días. Te escuchaba de una estica.
21: A mí fue la radio la que me salvó. Un día te estaba escuchando y bueno, lo único que puede ayudar es Pepe.
25: Fui vendedor ambulante y cada vez que iba a subir a un ómnibus, ¿quién venía? 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
30: Y nosotros también tenemos una vida, pero vos sos parte de ella y es culpa tuya. Si hace 30 y pico de años que te estamos escuchando, ya sos parte de nuestra vida también.
31: Vos nos das esa libertad. Sabes que podemos expresarnos, sacar nuestras emociones, vos nos lees un mensaje y te mantenés porque nos da esto, nos da libertad.
32: Mi hija se crió escuchando, es momento de darle una mano a la gente y ella lo tiene compenetrado en su vida.
33: O sea, malos pensamientos es algo que no se puede explicar con palabras. Amor.
34: Realmente creo que ustedes no tienen noción de lo que hacen por nosotros. Gracias, gracias, gracias. Gracias, gracias, gracias a la mejor audiencia del mundo. Gracias.
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0: Por supuesto que vamos a hablar nosotros también de todo lo que pasa en el país. De todo lo que pasa en el Uruguay. Cada día un quilombo más grande.
1: Cada día
0: las nubes más negras.
2: Las nubes pasan.
0: Bueno, me parece que esto en este momento no estaría funcionando.

0: Cada día que pasa las nubes son más negras.
1: Las nubes pasan y el azul queda.
0: Bueno, el azul queda al aire.
2: Los buenos son los de azul.
0: Por supuesto, sí, que sí. Somos nosotros los buenos. Las nubes.
3: Atención.
0: Cada vez más negras. Amarillas y negras.
4: Con mi camiseta de Peñarol.
5: Lo llamaron del VAR. ¿Qué pasó? ¿Puede haber penal?
0: ¿Qué pasó? ¿Cómo
5: puede haber un ataque, un foul de Peñarol de ataque?
0: Algo pasó.
5: Una roja, ¿eh?
0: Sí, me parece.
5: Una roja.
0: A mí me parece.
5: La roja fue para Arezzo.
0: Ay, no. Para mí que van a echar a tres.
5: Sí. Sí. Empujó el cuarto árbitro. Lo echó a Lucas Ferreira.
0: Vas a ver que van a echar como a tres. No, una locura.
5: Explicándose una jugada que cuesta.
0: Sí.
5: Tres rojas.
0: ¿Viste? Te
5: tres
0: dije.
5: Rojas y una amarilla.
0: Sí, increíble.
5: Una jugada a favor de Peñarol termina en tres rojas y una amarilla. No. A ver, los árbitros traen responsabilidad. Sí. Esto es culpa de Peñarol.
0: ¡Epa!
6: Revisión la tarjeta.
7: ¿Amarilla quién? A uno que estaba parado.
6: Para Ferreira.
7: No, echó a uno ahí, mirá.
0: Echó a uno.
7: ¿Arezzo?
8: Sí.
7: No, echó a Arezzo,
0: Rubio. Echó a tres, echó a tres.
7: Desastre, vos.
0: Va a echar a tres.
7: Qué desastre de cuadro, vos. Menos.
0: ¿Vos te das cuenta que lo que le pasa a Peñarol le pasa al Frente Amplio?
7: Che, ¿cuál es la idea? ¿Que te echen a otro? Amarilla para Remedy.
0: ¿Viste?
7: Lo echó a Remedy.
0: Lo echó a Remedy.
7: Lo echó a Remedy también.
9: Donated
7: 75
9: pesos.
7: No, pero pará. Hay jugadores acá que no quieren jugar.
0: ¿Cómo?
7: A mí no me digan, no, a mí no me encajes.
0: No, mentira.
7: ¿Qué jugadores que se están haciendo echar?
5: Busca el remate,
0: ¿qué pasó?
5: Central, disparo al arco.
0: Hay gol, ¿viste?
5: Gol,
0: te dije.
5: Gol,
0: se lo iban a clavar.
5: Gol, sí. Llegó el gol de Central Español.
0: Sí.
5: Y está bien porque Peñarol se descontroló.
0: No, ¿cómo que se descontroló?
5: La pelota en la puerta del área.
0: Sí.
5: Y un remate notable de Lucas Pino.
0: Mira.
7: ¡El remate! Gol de Central.
0: Le clavó
7: bueno,
0: un Pino.
7: Van a tener que pasar cosas.
0: Opa.
7: Van a tener que pasar cosas porque no se puede arruinar un club así.
0: ¿Pero está hablando de política o está hablando...?
7: Sí. Hay gente que va a tener que tomar la propia decisión de irse, ¿no?
0: Sí.
7: Tanto dirigente, cuerpo técnico.
5: Terminó el partido, perdió Peñarol.
0: ¿Está hablando de Peñarol?
5: Otra oportunidad que dejamos pasar. Otro papelón en el campeón del siglo.
0: Sí.
5: En un año que evidentemente no terminamos de salir del pozo.
0: Ay,
5: esa
0: ya.
5: Es la realidad.
0: Uy, ya.
7: Terminó el partido.
0: ¿Terminó? ¿Qué pasó?
10: Felicitaciones, Rubio. Tremendo el segundo tiempo, ¿eh? Hiciste mierda el club.
0: Oh.
10: Hiciste...

0: papelón.
1: Es un papel y un papelito, es un papelón, es un papel y un papelito.
0: Con 9 en los descuentos, Peñarol cayó 1-0 ante Central Español. Bueno, felicitaciones al Club Atlético Peñarol, que jugando de locatario siempre obtiene los mismos resultados. Es un cementerio indio eso, che. Matías Arezzo, Lucas Ferreira y Eric Remedy.
2: ¡Afuera!
0: Fueron los expulsados.
3: Tarjeta amarilla.
0: No. Tarjeta amarilla no, porque fueron algunos roja directa.
3: Y ojo que después viene la roja.
0: Por eso, claro. Esto es la única diferencia con la política uruguaya. En Peñarol echan a 3. En la política todavía... Todavía los ministerios siguen...
4: Se tienen que ir.
0: Invictos.
4: Se tienen que ir.
5: Somos un país serio.
6: Hay olor a fracaso.
0: ¿En dónde? No sé si están hablando de política o de fútbol. Peñarol terminó el partido de forma insólita con 3 expulsiones en apenas 3 minutos frente a Central Español.
4: ¡Qué poquito! ¡Hay esperanza!
2: No.
0: Primero quedó con 9, después con 8. Y no pudo sumar para la anual. Y no descanses, que ustedes perdieron 3-0 con Deportivo Maldonado. La verdad, ya ni me acuerdo de eso. Peti, estás hablando como si Nacional estuviera haciendo una campaña espectacular.
7: Bueno, renuncia Aguirre, no renuncia Aguirre.
0: Bueno, ¿se armó en el vestuario?
2: Sí.
8: Sí.
0: Es como el Consejo de Ministros, más o menos.
7: Peñarol se cae a pedazos.
0: Es como el go... Bueno.
3: Las cosas están mal.
0: Las cosas están mal. Sí. Pueden estar peor, pero están mal. Les recuerdo que a las 4 de la tarde, hoy martes, Ilustrados...
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0: Más temprano con Eduardo Luz. Y todo puede pasar. A propósito, qué mano la de ayer, ¿eh? Arrancamos una mano ayer a las 18:23. Y terminamos el programa a las 19:47.
10: Yo me hice un paque.
0: Perdón. ¿Qué te hiciste?
10: Un paque.
0: ¿Un faque?
10: Un Instagram falso.
0: ¡Ah! ¡Un fake! ¡Un fake!
10: María.
0: Dios mío, qué mano la de María ayer.
10: Un manazo bien grande.
0: Llamando a la amante de su marido.
4: ¡Un quilombo!
0: ¿Se habrá puesto ayer o no? Ayer María... María nos hizo llamar a la amante de su marido. Una amante de 10 años al menos, según ella pudo constatar, luego de lograr revisarle el celular a su marido. Donde no solamente vio que había una relación amorosa...
10: Tiki tiki con el celular.
0: Sino que... Él pasaba tiki-tiki con el celular.
10: Tiki-tiki con el celular.
0: Y le pagaba cursos a las hijas de su amante.
11: ¡Ay, Dios!
6: Dios mío.
0: Algún día tendríamos que hablar de eso, ¿eh?
8: ¿Y si la llamamos?
0: ¿A quién? ¿A María? ¿María?
11: Sí, sí.
0: Llamemos a María.
12: Llamada, Peli.
0: Porque después, si no escuchaste ayer... Si ayer no escuchaste, llamamos a la amante y después llamamos al marido.
8: Sí.
10: La vaselina.
0: Sí. Esa fue la última palabra que dijo María al aire.
10: La vaselina.
0: La vaselina, la vaselina. A ver, María, si nos atiende.
10: Hola.
0: Hola, María, ¿cómo te va?
10: Bien, ¿y tú? ¿Qué pasó?
0: ¿Qué pasó, mi amor, María?
13: Atención.
0: María, estábamos recordando la mano de ayer.
10: Sí.
0: Y no sé si recordás que al final de la mano hablábamos con tu marido después de hablar de con su amante.
13: Atención.
0: Y vos, absolutamente enamorada de él, porque vos querías que la amante lo deje tranquilo, ¿verdad? María. María, ¿estás ahí? María. ¿Qué le pasó a María?
14: No está.
0: A ver. ¿Se le cortó?
15: Bienvenido al
0: dispositivo.
6: ¡Ay, Dios mío!
0: Momento.
16: ¿Qué leo?
0: ¿Hubo amor o no hubo amor ayer? Es la pregunta que todos nos estamos haciendo.
17: ¿Sí o no?
0: ¿Sí o no? ¿Por sí o por no?
17: ¿Por sí o por no?
0: A ver, hola, María. Perdón,
10: se cortó.
0: Estábamos recordando la mano de ayer, donde llamamos a la amante de tu marido, estamos de acuerdo, ¿no?
10: Sí.
0: Que según vos mintió de acá a la China, ida y vuelta.
10: Y bien. Lo confirmaste cuando él dijo.
0: ¿Cómo, mi amor?
10: Y lo confirmaste cuando él dijo.
0: Cuando él dijo. Tu hombre, tu marido, sí. En realidad. Bien, sí. No sé si recordás al final de la mano, sí. Tu marido y vos. ¿Cuánto hace que no te tocaba tu marido?
10: Como un año.
0: Un año. Ok. Sí. Según recuerdo, sí. Al final de la mano, tu marido... dijo que se iba a poner los pantalones con este tema, o sí. Sea, sacárselos.
10: Sí.
0: La pregunta que todos nos estamos haciendo es... ¿Hubo amor o no hubo amor?
10: Obvio que sí.
0: ¿En serio? ¿María?
10: Sí.
13: Atención.
0: ¿Después de un año volviste a tener intimidad con tu marido?
10: Sí.
0: ¿Y? ¡Wow!
18: ¿Qué sentiste?
0: ¿Vos estabas preparada para eso? Sí.
10: Obvio, de no. La tardecita me preparé, después que corté.
0: ¿Después que cortaste qué hiciste?
10: Me preparé toda.
0: ¿A qué te referís?
10: Bueno,
0: ducha, ducha, depilación.
10: Sí, toda, completa.
0: Completa, muy bien. A cero, ¿no?
13: Atención.
0: María.
10: Sí.
0: Vino tu marido, volvió tu marido al laburo.
10: Sí.
0: ¿Y qué pasó? ¿Te dio un beso o no?
10: Obvio.
0: Sí.
13: Atención.
0: O sea, la mano no solamente sirvió para que la amante de él dejara de molestar a esta pareja, sino
10: sí,
0: que también...
10: No lo sé.
0: Que no lo sabemos, pero bueno,
10: sí, claro.
0: lo dejamos instaurado.
10: No se siente más.
0: Claro.
13: Atención.
0: Sino que además sirvió esta mano para encender ese fuego que estaba
13: atención.
0: Entre cenizas.
10: Claro, eso es lo importante.
0: Él llegó de trabajar y ¿qué hizo? ¿Eh?
10: Bueno, se tenía que preparar la comida, dijo que no, que se iba a bañar primero.
0: Bien, bien, esa es una buena señal. Me voy a bañar sí. Primero. ¿Y después qué pasó?
10: Pasó lo que tenía que pasar.
0: Ah, ¿vos entraste a la ducha, entraste
13: atención.
0: Al baño?
10: Obvio, complicación.
0: Me gusta como decís obvio. Estamos esperándolo, María.
10: Y después...
0: Obvio, obvio, decime obvio.
10: Obvio.
0: Claro. Escuchá.
10: Escuchame, re quemada porque estoy trabajando.
0: Estás, mi vida.
10: Quemada porque estoy en mi trabajo, estoy en mi casa.
0: Bueno, pero para terminar, ¿terminaron, digamos, en la cama después? Sí.
10: Obvio, sí.
0: Hubo
10: sí.
0: acción. Vos claro, en ningún momento le hablaste de la otra, ¿no?
10: No. No le comentamos.
0: Bien, ¿y hoy a la mañana se fue a trabajar él temprano?
10: No. Ah. Salimos tarde los dos.
0: Salieron tarde. ¿Y cómo estuvo la mañana? ¿Hubo mañanero?
10: Sí, nos quedamos un rato más.
0: Bien, bien. ¿Vos sentís que la pareja se va a salvar?
10: Sí, obvio que hubo.
0: ¿Sí?
10: Se encendieron las llamas.
0: ¿En serio? Viste que para encender las llamas, para avivar al fuego, a veces hay que soplar.
10: Claro,
13: atención.
10: Sí.
0: ¿Soplaste?
10: Obvio.
0: Qué lindo, ¿eh? Ojalá puedas recuperar el tiempo perdido.
10: Sí, para quién más, no importa el perdido, ya está.
0: Ahí está. ¿Y la otra?
10: Sí.
0: ¿La otra qué? La otra que se...
8: Jugátela.
10: También todo.
0: Termina la frase. La otra que se...
10: Vaya.
0: Avisale. Claro, capaz que está escuchando. Avisale que ayer intimaste con tu marido. Estela.
10: Obvio, Cristina.
0: Estela, avisa. Sí. ¡Estela! ¡Estela, María, te va a decir algo! Avisale. Contale.
10: Bueno, que sirvió como muchas veces revivir la llama y bueno, volvió a ser el de antes.
0: Qué lindo.
11: Sí.
12: Sí.
0: ¿Recuperaste el amor, el fuego?
10: Todo.
0: Sí. ¿Te sentiste plena? Sí. ¿Te sentiste sí. plena? Él fue.
10: Sí,
0: él fue generoso con
12: sí.
0: vos.
12: Sí.
0: Te dejó.
10: Sí. Obvio.
0: ¿Sí? Te dejó trabajar. ¿Cómo?
10: Me dejó satisfecha.
0: Ok. De eso se trata, María. Se te siente sí. aparte en la voz, ¿eh? No tenés la sí. misma voz que ayer.
11: No.
0: De contenta. Muy bien. María, te mando un beso.
10: Bueno.
0: Hoy también toca.
10: Y espero que sí, por lo menos. Dos o tres veces a la semana.
0: Pará.
10: Como antes.
0: ¿Quién tomó la iniciativa ayer? ¿Vos o él?
10: Y los dos.
0: En una pareja tiene que ser así.
10: Fue mutuo.
0: ¿Cómo?
10: Sí. Fue mutuo.
0: Sí. Fue mutuo. Mutuo. Oiga, mutuo.
13: Atención.
0: Bien. Sí.
10: Bueno, mandale saludo y que sea feliz.
0: A la otra.
10: Obvio.
0: Ay, Dios.
11: Vamos todavía.
0: Ay, Dios. A veces pasa, ¿no? ¿Quieren una mala noticia para la selección de Uruguay si no la escucharon? Ahí voy. Pobre Georgian. Pobre Uruguay, obvio. Pero el flaco se prepara para la selección, se prepara para jugar el Mundial y Georgian de Arrascaeta se desgarró y se pierde el Mundial. ¡No!

0: Así como lo escuchan,
1: ¿cómo?
0: Georgian de Arrascaeta se desgarró en el último entrenamiento con la selección y se pierde el Mundial.
1: ¡Hola, pucha!
0: Es el mismo preparador físico que el de Peñarol y el de Nacional.
2: ¿De quién fue la cagada?
0: Mirá, capaz que de Bielsa, que los exige tanto... Los exige tanto, los pone hasta el límite, que después no solamente no rinden en el Mundial, sino que se desgarran.
3: Al Mundial,
0: no,
3: vamos todos
0: no, al no, todos no, de Arrascaeta no va. La puta va. Tremendo, pobre Georgian.
4: Sí.
0: ¿Perderse un mundial?
5: Matemáticamente tenemos chances.
0: Bueno, no sé chance de qué, pero bueno.

0: tarde por primera vez irá con la camiseta número 8 y muslera con la 23. Aparecieron los números de la celeste.
1: Uno.
0: ¿Importa mucho esto?
2: No.
0: Bueno, para quien lo utiliza seguramente sí.
3: ¿A quién le interesa?
0: Es parte de una cábala seguramente.
2: Es de mala suerte.
0: Bueno, Roget juega con el 1.
4: El 69.
0: A ver, déjame ver si alguien... No hay ninguno.
2: No.
0: Josema Jiménez con el 2.
1: 80.
0: Con el 80, a ver, no hay ninguno con el 80.
3: ¿902?
0: No, ¿cómo va a ser 902? No hay ninguno, entran los números.
5: 63.
0: ¿Cómo, señora, me dijo?
5: 63.
0: No, 63 no. Pero 6 más 3 es 9. Y la 9 de Darwin Núñez.
6: 51.
0: 51 no. Pero con la 15, Emilio Martín. ¿Qué? Emilio, ¿no?
7: ¡Hola!
0: Emiliano, Emiliano.
7: ¿Quién es?
0: No sé. ¿Quién es? No sé. Bueno, cada uno tiene su número.
7: ¡Hay esperanza!
0: Georgian de Arrascaeta lleva el número 10. ¡Fuera!

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0: avisarle a Bielsa que el cepillo está disponible. ¿Cuál es el cepillo? El cepillo es el cepillo González de Peñarol. Bien. Perdón, discúlpeme, Bielsa.
1: ¿Cómo estás?
0: ¿Cómo estás? Ah, me tutea.
1: Okay. Muy alegre de verte.
0: Bueno, muchas gracias. Qué lindo que arrancamos así la conversación.
1: Muy enriquecedor, ¿no?
0: Bueno, muchas gracias. Yo siento lo mismo por usted, muy amable.
2: Yo no sé quién es usted.
0: No, ¿cómo que no sabe quién soy yo? Me acaba de decir qué alegría verte, qué lindo, ¿cómo estás? Por favor, Pettinati, de malos pensamientos.
1: ¿Por qué sucede esto?
0: Porque, bueno, porque estamos al aire ahora.
2: Es un loco.
0: Bueno, ¿y vos? ¿Y Borges? ¿Y Borges?
1: No soy humano.
0: De eso ya nos dimos cuenta. Si no sos un humano, digamos, sos alienígena.
1: No sé lo que piensan ustedes.
0: Bueno, para mí que sí. Sí. Para mí sí. Que sí. ¿Qué pasó con Georgian de Arrascaeta?
1: ¿Por qué sucede esto?
0: No sé, no sé. Pero bueno, lo exigieron y quedó.
2: No pasó nada.
0: No, ¿cómo que no pasó nada?
2: No pasó nada.
0: Está desgarrado, ¿cómo le vas a decir que no pasó nada?
2: ¿Es verdad o es mentira?
0: Es verdad, está desgarrado.
2: Nada.
0: No, no, ¿cómo no le pasó nada?
2: ¿Me entiende, no?
0: No, pará.
2: No pasó nada.
0: Pero ¿cómo lo vas a hacer jugar desgarrado? Es imposible.
1: No tengo nada que opinar.
0: Pero es imposible que juegue desgarrado. Duele tremendamente, por favor.
1: Mejor no se lo contesto.
0: Bueno. Necesitamos un 10 ahora, Bielsa.
1: Creo que no.
0: Ah, ok. O sea, no, jugamos con uno menos.
1: Suárez.
0: ¡Llámatelo! ¿Qué? ¡Llámatelo!
3: ¡Ay, la pucha!
0: Atención, se juegan las finales de la Liga de Básquetbol. Mañana y con las dos hinchadas. O sea que dos equipos le quebraron la muñeca al ministro del Interior.
4: ¡Ay, Dios mío!
0: Más flojo, imposible. Bueno, pero por suerte se juega con dos hinchadas. Esperemos que la hinchada de Peñarol y la hinchada de Aguada se comporten de manera civilizada. Ojalá así no hay ningún tipo de inconvenientes. Y está bueno que las finales se jueguen con las dos hinchadas. Menos mal que entraron ganando, le ganaron al ministro del Interior.
5: Soy el ministro del Interior.
0: Bueno, ¿y qué vas a hacer de tu vida, flaco?
5: Hay que empezar a actuar.
0: Ok, arrancá porque hace un año y medio que ya están acá, ¿eh?
6: ¿Cuándo?
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0: En vivo.
9: Es el primer acto.
0: 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El que no gana es el que compra la rifa del Frente Amplio. Esto que está pasando, nunca lo hubiéramos imaginado.
10: O lo echamos a suerte, pero...
4: echamos a suerte.
0: No lo hubieran imaginado nunca los frenteamplistas, no lo hubieran imaginado nunca los partidos tradicionales. Lo que está sucediendo con el presidente de la República y el gobierno es algo que raya ya lo ridículo. No quiero anticipar nada porque vamos a hablar de esto con Eduardo Lust en nuestros martes ilustrados. Pero ayer, cerca de las 19 horas, al casi terminar el programa, Orsi emitió un video en el que dio explicaciones sobre el proceso de compra de la camioneta con un descuento de $25,000. Ayer el presidente pidió disculpas en un video.
6: Es oportuno dirigirme a ustedes por este medio. Antes de asumir el cargo, decidí que no estaba bien generar el gasto que surgiría de la compra de un vehículo por parte de Presidencia. En particular, en el comienzo de la gestión. En esos días se me planteó la posibilidad de cambiar el auto que yo tenía, modelo 2020, por la misma marca y modelo, pero versión 2024.
0: Atención, misma marca y modelo. Es largo el video, no lo vamos a pasar todo. Lo que sí vamos a decir es lo siguiente. Una vez que se termina el video, pasan solo algunos minutos y el semanario Búsqueda publica una nueva noticia que otra vez enloda la situación del presidente y el gobierno. ¿Por qué? Porque el semanario Búsqueda, al terminar el video, el presidente, unos minutos después, informa que Orsi, aparte de entregar su auto,

Fuentes de Presidencia confirmaron ayer a la tarde a Búsqueda que Orsi efectivamente... Atención. Que Orsi efectivamente entregó dos vehículos como parte del pago de la camioneta. Uno, el que le pertenecía, y otro, que es la nueva noticia que aparece y que no dijo Orsi en el video, había sido una donación personal de Car One a Orsi. O sea, Orsi entregó dos camionetas, la de él... y la donación personal de Car One a Orsi. Las fuentes de Presidencia dijeron que el mandatario, o sea, Yamandú Orsi, en calidad de candidato, organizó una rifa. Presten atención a esto. Organizó una rifa con el vehículo donado como premio y lo recaudado...

y entregó dos vehículos como parte del pago. Y no solo uno. Y uno de ellos, repito, había sido donado por la automotora Car One durante la campaña electoral de la fórmula presidencial del Frente Amplio. Carolina le va a pedir la mitad, ¿eh? Bueno, ya está trabajando igual, ¿eh?

0: atención. El video prohibido de la rifa lo tenemos nosotros.
1: Atención, atención.
0: El video prohibido de la rifa lo tenemos nosotros.
2: ¿Dónde
0: está? Lo acabamos de subir.
2: ¿Dónde?
0: A Twitter.
1: Arroba Opelinati.
0: En Twitter.
1: Arroba Opelinati.
0: En Instagram.
3: Arroba Pettinati.
0: En TikTok.
3: Arroba Pettinati.
0: No te pierdas el video de la rifa. Ahí vas a ver a Orsi, vas a ver a Jorge Díaz, vas a ver a Fernando Pereira y vas a ver al Pacha Sánchez. Y vas a ver el bolillero y vas a ver el sorteo, único medio que tiene la grabación del sorteo. En Twitter.
1: Arroba Opetinati.
0: En Instagram.
3: Arroba Pettinati.
0: En TikTok.
3: Arroba Pettinati.
0: Único medio que tiene la grabación del sorteo de la rifa.
4: Dantelo, el cuerpo vos y yo, el arma.
0: ¿Cómo se hizo el sorteo de la rifa? Está en nuestro video, único medio que tiene el video. En Twitter.
1: Arroba o Pettinati.
0: En Instagram.
3: Arroba Pettinati.
0: En TikTok.
3: Arroba Pettinati.
0: ¿Entendieron esto? Más allá del descuento de $25,000. Después vamos a hablar con Lust de esto, ¿eh? Más allá del descuento de $25,000 que le hace una automotora, otra le regala otro auto que lo utiliza en la campaña para rifarlo. El dinero se lo dona al Frente Amplio. Hace la rifa, no lo gana nadie. ¿Cómo puede pasar que una rifa no la gane nadie?
5: Medio raro, ¿no?
0: Y el auto se lo queda a él.
6: No aclares que oscurece.
0: Y después lo usa para ponerlo como parte de la compra. ¡Esto es comunicación!

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0: Peti, ganaste por sorteo. ¿Qué tal, Temponi? ¿Cómo le va?
1: ¿Cómo andás, Peti?
0: ¿Cómo está? ¿Bien?
1: Bien, ¿y vos?
0: Bien, ¿alguna vez ganó algo en algún sorteo?
1: No,
0: que no, no recuerdo. ¿Nunca ganó nada?
1: No, no.
0: Jorge Díaz dice que sí.
2: ¿Qué
3: ganó? El año pasado.
2: Acá. En la fiesta.
0: ¿Qué? Ah, en la fiesta. Claro, dos pasajes a Río. Río Negro.
2: Sí.
0: Pará, no los usó todavía, ¿no?
2: Río de las Pampas, ¿no?
0: ¿Eh?
2: No.
0: ¿Yo qué, vos? ¿No hay nada escrito?
2: Tendría que reclamarlo.
0: ¡Claro, claro!
1: ¿Vos?
0: Yo sí, pero gané cosas muy tontas.
2: ¿Por ejemplo?
1: Una kermés, un juego.
0: Una vez, mirá las cosas que me acuerdo. Una vez fui a un programa de Canal 4 siendo niño con el colegio.
2: ¿Es cierto? ¿Vos sí?
0: Lo conté una vez, lo conté. Y me eligieron a mí porque era el pelirrojo. ¡Sacá el número, pelirrojo! Y saqué mi número.
1: Saqué
0: mi número. Lo vio todo el mundo, no.
2: Miré
0: para otro lado, revolví, saqué mi número. Fue lo único que gané. Pero no está mal,
1: no está mal.
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0: una vez algo. Sorteos truchos de los que participaste. Me río porque veo a Jorge Díaz hablando con la audiencia, filtrando las llamadas y se está riendo. Es buena señal. ¡Hola!
1: Hola.
0: Hola, ¿quién sos?
1: Teo.
0: ¿Cómo?
1: Teo, de Manuá.
0: Pará. Habla claro.
1: Hola.
0: Hola, buenas tardes.
1: Buenas tardes, ¿cómo le va?
0: Muy bien. ¿Cuál es su nombre? Perdóneme que no lo entendí.
1: Teo.
0: ¿Feo?
1: Teo,
0: perdóneme.
2: Pensé igual eres feo.
0: Es feo igual. ¿Cómo feo, estás, sí. Teo? Bienvenido.
1: Bien, acá, tranquilo.
0: Bueno, ¿vos estabas enterado de lo que le había pasado al presidente con la rifa?
1: Imponente, ¿no?
0: Pará, pero te habías...
1: No, estaba enterado. Ahora me desayuno.
0: Pará, gracias, ¿te enteraste gracias a nosotros?
1: La verdad...
0: Por eso nosotros hablamos de esto.
1: Imponente.
0: Porque no puede ser que la gente no se entere, que la gente no lea, que la gente no se informe, y a nosotros esto nos parece esencial. Después con Lust vamos a ahondar en todo esto.
1: Pero viste cómo es, ¿no? Sí, ¿cómo se es? Hacen trampas entre ellos mismos. Sacan los ojos.
0: Bueno, de eso también vamos a hablar con Luz. Claro. Teo, contanos por favor, ¿en qué rifa o en qué sorteo participaste?
1: Hace 37 años, Petit.
0: Sí.
1: En carnaval.
0: Sí. ¿Carnaval de Montevideo?
1: No, de Rocha.
0: De Rocha, carnaval de Rocha.
1: Sí.
0: ¿Qué pasó en el carnaval de Rocha?
1: Un carnavalero subía ahí entre murga y murga, sí, subía, sí, y
0: el bingo.
1: Rifaba una portátil con forma de casita, ¿viste?
0: Ah, bien, perfecto. Sí.
1: Y era conocido mío y le compré uno. Dice, Teo, cómprame un número. Y agarró, me dio, me acuerdo clarito, el 52, sí, era.
0: Ajá.
3: Atención.
0: ¿Qué número?
1: Digo,
0: ¿qué número?
3: 51.
1: El 52.
0: 52, perfecto, sí.
3: Atención.
1: ¿Y? Tomás, bien, me quedé ahí, como me quedé para colaborar, me quedé ahí.
0: Mucha gente colaborando, sí, también, sí, en el sorteo entre murga y murga en el carnaval, claro.
1: Seguro, sorteaban 100 números, ¿no? Eran 100 números.
0: Sí, 100 números.
1: Sí. Okay. Y fui, por el número me quedé ahí, yo, para colaborar, ni expectativa tenía. De repente, claro, está terminando la media hora esa, esperando la otra murga.
0: Vamos a hacer el sorteo.
1: Vamos a hacer el sorteo.
0: Sí.
1: El hombre revuelve todos los números ahí. Dice, sí, bueno, que suba un niño ahí.
0: Que suba un niño.
1: Saca el número, el 52.
0: ¡52!
1: Pues lo gané. Nunca había ganado nada.
0: ¡Lo ganaste vos!
1: Lo gané yo, como loco.
0: ¿Y qué te ganaste?
2: Felicidades.
1: Y la portátil con forma de casita.
0: La portátil con forma de casita.
2: Vamos, sí, todavía.
0: Bien. ¿Te la entregaron en el momento?
1: Me la entregaron en el momento.
0: Muy bien, ahora, muy bien.
1: Me fui para casa, sí, de noche, sí, al otro día,
0: sí,
1: al mediodía, golpeando la puerta de casa.
0: Uy, ¿a quién?
1: Ojo, ¿cómo está? El vendedor de la rifa.
0: Ah, ¿el vendedor de la rifa?
1: Sí. ¿Te fue a... Teo, como lo conocía,
0: sí,
1: yo.
0: Sí.
1: Teteo. Sí. ¿Cómo está? Digo, sí, ¿cómo está? ¿Andas,
0: sí,
1: bien?
0: Sí.
1: Ya la habíamos puesto en la mesa de la niña y todo.
0: Sí, claro.
1: A la portátil, ¿sabes cómo, sí, prendía? Alumbraba todo.
0: Con
1: lo más lindo estaba.
0: Casita era, sí.
1: Sí. Digo, ¿qué pasó? ¿Qué anda haciendo, sí, acá?
0: ¿Qué pasó?
1: No, dice, vengo a levantar la portátil.
0: ¿Cómo a levantar la portátil? Sí. Yo tenía el 52.
1: Sí.
0: Salió el 52.
1: Sí, yo tenía el 52, salió el 52. Dice, no, dice, lo que pasa, tengo en la plaza de allá abajo, tengo...
3: Atención.
0: Ah, ya.
1: Tengo carnaval de hoy y la voy a rifar de nuevo. Digo, ¿cómo se yo saca el 52? Dice, no, dice.
0: Sí.
1: En la bolsa eran todos 52. Te lo vendí a ti, dice, para que saliera el 52 y venirla a buscar hoy.
4: ¿Alguien que me alcance el bisturí? ¿Alguien que me alcance el bisturí?
0: Pero, ¿ves? Esto es tremendo, es como Orsi.
3: Atención.
0: Claro. Pará, ¿y qué le dijiste?
1: Y nada, y se la entregué, digo, toma, no me importa. Y agarró ya, y fui a la plaza de los sorteos nuevos a la noche también.
0: Pará, ¿y fuiste y le compraste un número o te dio un número?
1: ¿Sí? No, se lo compré.
0: Pero otra vez.
2: ¡Garca!
0: ¿Otra
1: no,
0: vez?
1: No. Ah. No fui más, no le compré más.
0: Ah, no le compraste más. ¿Y te la dio al final o no?
1: No, no me la dio, la sorteó en la noche. En la noche fui a la plaza esa y la estaba sorteando de nuevo.
0: ¿Y quién ganó el 52? ¿No sabés?
1: Ah, no sé, yo qué sé, no sé.
0: Pero pará.
1: Sí, la calentura que tenía.
0: Atención. Obvio, ¿por qué no te dio la portátil la voz?
3: ¡Ay, ya!
5: Magnífica idea.
0: Es buenísimo, podemos hacer eso en las tandas. Hola.
6: ¿Qué dice, Peti? ¿Todo bien?
0: Hola, ¿quién sos?
6: Gastón te habla.
0: ¿Qué haces, Gastón? Bienvenido. ¿Te habías enterado de la noticia de la rifa de Orsi o no?
6: Me había enterado.
0: ¿Qué cara pusiste como ciudadano? No me importa qué votaste. Como ciudadano, no me importa si votaste blanco, negro, violeta, marrón, verde o amarillo.
6: Y cara de nos vieron la cara, ¿no?
0: Es tremendo esto, ¿eh? Gastón, sorteos o rifas en las que participaste.
6: Bueno, mirá, yo era chico y estaba con mi viejo.
0: Sí.
6: Fuimos hace años a una exposición de auto.
0: Sí.
6: Y con la entrada, con el número de la entrada, se sorteaba una canasta de Vértigo.
0: Qué lindo, una canasta de Vértigo, el programa de Canal 12.
6: Sí, el programa de Canal 12.
0: Ok,
6: sí,
0: un abrazo sí. Para todos, para...
6: Tremenda Fernando canasta Parrado. Divina, sí. Gigante, ¿no?
0: Y Monchi y Mateo también, a todos en el Canal 12. Sí. ¿Y?
6: Era más grande la canasta que yo, Peti.
0: ¿Pero qué tenía la canasta?
7: Vamos todavía.
6: Tenía whisky, tenía vino, papitas, queso, hasta juguetes tenía.
0: Pero tenía
6: autitos,
0: que ver, pero ¿tenía que ver con el programa ese o Vértigo es otra cosa?
6: No. Era en una exposición de autos, tenían esa canasta y no sé por qué sorteaban eso, pero bueno, tenía autos, autitos de juguete y todo, la canasta.
0: Ah, bueno, capaz que no era. Bueno, entonces...
6: Bueno, cuestión, ese día mi viejo nos habíamos hecho una escapada para ir a la exposición porque a mí me encantaba, pero ese día sí. Teníamos un cumpleaños de 15, entonces nos tuvimos que ir más temprano.
0: Claro, nos vamos más temprano porque tenemos un cumpleaños de 15.
6: Nos fuimos más temprano, antes de que se sortee la canasta, todo.
0: Sí, sí.
6: Lo llaman a mi viejo en una. ¿Ganaste la canasta, todo? Bárbaro, genial.
0: ¡Felicitaciones, ganaste la canasta! Había dejado el número de teléfono.
6: Había dejado el número de teléfono.
0: ¿Y? ¿Dónde la podemos pasar a levantar?
6: A los días, podés pasar a retirarla por...
0: Sí, ahí está.
6: No sé, una oficina, qué sé yo. A los días la fuimos a buscar. Cuando llegamos, 3 palichip. Y 2 paquetes de papitas tenía la canasta.
0: ¡No! ¡No era la misma que estaba ahí!
6: Era la canasta gigante con 3 cosas adentro. Y un autito, me habían dejado un autito.

0: ¡Hola!
1: ¡Hola, Peti!
0: Hola.
1: ¿Cómo estamos?
0: ¡Hola! ¿Quién sos?
1: Matías.
0: ¿Cómo estás, Matías?
1: Todo bien, por suerte.
0: Bueno, Matías, ¿vos te habías enterado del auto de la rifa del Frente Amplio con el candidato a presidente Yamandú Orsi?
1: Sí, sí, la verdad que muy buena la idea, pero sí. Yo ya he hecho una idea parecida y creo que me copió.
0: Ah, mirá, ¿ves? Bueno, no está mal, no está mal. Si le salió mejor, está bien. Le salió mejor.
1: Es un
0: mejor.
1: Buen emprendimiento.
0: Claro. Cuando uno no tiene laburo, porque en ese momento el presidente no tenía laburo porque era candidato. No sabía si iba a terminar siendo presidente. Podía quedarse sin laburo porque tampoco iba a ser intendente de Canelones, porque había hecho dos periodos.
1: Claro. Tal cual. Por lo menos podía ser un peso. De alguna forma se devolvió.
0: Muy bien. Por eso estamos con él, siempre. Entonces, Matías, contanos.
2: Atención.
1: Bueno, yo con un amigo hace como 10 años, un poquito más.
0: Sí.
1: Bueno, resulta que teníamos ganas de salir de baile, pero éramos gurises, no teníamos trabajo ni nada.
0: ¿Qué edad tenés vos, Matías, ahora?
1: Yo tengo 31.
0: Bien, o sea que tenías 21 años.
1: Sí, ponele un poquito menos, 19, ponele.
0: 19, 20.
1: Sí,
0: y querías ir a bolichear con tu amigo.
1: Queríamos ir a bolichear.
0: Sí.
1: Y bueno, y estás sin un peso ninguno de los dos.
0: Sí.
1: Y se nos ocurrió la idea de hacer una rifa.
0: ¿Cómo hacer una rifa para salir a bolichear?
1: Seguro, para recaudar plata, para salir a bolichear.
0: Está bien, pero ¿tuviste que comprar un talonario? ¿Cómo hiciste?
1: No, hicimos la computadora y la imprimimos nomás.
0: Muy bien, muy bien. ¿Y qué hicieron? ¿Un talonario de cuántos números?
1: Bueno, hicimos un lote.
0: Sí.
1: Bastante.
0: ¿Cuánto salía aproximadamente, te acordás?
1: Y creo que salía 50 pesos.
0: 50
1: por
0: pesos,
1: ahí.
0: Muy bien.
1: Todavía lo hicimos a cobro de licitación.
0: ¿Cómo?
1: Medio en oferta, dos números por 50 pesos.
0: Dos números por 50 pesos.
1: Ofertón.
0: Ofertón, claro. Ciberrifa. Escuchá, Matías. ¿Y entonces cuál era el premio?
1: Y el premio pusimos un viaje para dos personas a Florianópolis.
0: No, no. No, no. No, no, no. No, no. No, no, no. Hay algo que no me estaría cerrando. ¿Tus padres tienen agencia de viajes?
1: No, no.
0: No, ¿los padres de tu amigo tienen agencia de viajes?
1: No, no, tampoco.
0: ¿Tenés familia en Florianópolis que te pudiera facilitar los pasajes y estadía?
2: Atención.
1: No, tampoco.
0: Pero
1: ni conocía yo Florianópolis.
0: ¿Cómo?
1: Ni conocía yo Florianópolis tampoco.
0: Ahora, y entonces, armaste una rifa, dos números por 50 pesos, con un viaje a Florianópolis.
1: Y ahí arrancamos, nos repartimos un par de ojos y salimos por todo el pueblo a vender rifa. Casa
0: bien.
1: Por casa, a vender rifa.
0: Casa por
1: con
0: casa.
1: Con toda la voluntad.
0: Bien, muy bien. Hola, ¿me quiere comprar una rifa? Cuando te preguntaban a beneficio de quién o de qué es, ¿qué decías?
1: No, daba mucha explicación tampoco.
0: Mucha explicación. Son dos por 50, señora, no pregunte.
1: Dos por 50, un viaje sí. A Florianópolis.
0: Sí.
1: Ahora, justo tocaba invierno. Todavía invierno,
0: sí,
1: si
0: iba
1: a venir a
0: Florianópolis,
1: iba a estar lindo.
0: Sí. ¿Y?
1: Y está, empezamos a vender.
0: Pero decía cuándo era el sorteo y cómo se
1: sí,
0: hacía.
1: Sí, le pusimos fecha y
0: fecha,
1: todo.
0: Fecha, muy
1: eso
0: bien.
1: Lo copiamos de otra rifa.
0: Lo copiaron de otra rifa. Muy bien. Amo mi país, mi tierra. Sí, entonces lo copiaste de otra rifa.
1: Sí, bueno, salimos por todo el pueblo, vendimos bastantes rifas.
0: Sí,
1: me acuerdo que en ese momento creo que hicimos 1.000 pesos para cada uno.
0: ¿Mil pesos para cada uno si querían bolichear?
1: Estaban
0: resobrados.
1: Sí, claro. Y hasta que pasó que...
0: ¿Qué?
1: Que mi amigo estaba en una...
0: Sí.
1: Fue a venderle a un conocido.
0: Sí.
1: Y parece como que se dio cuenta que era trucha la rifa.
0: ¿Cómo se va a dar cuenta que era trucha la rifa?
1: Sí, porque resulta que nosotros la habíamos copiado de un...
0: Sí.
1: De un, ¿cómo se dice? Del liceo.
0: Ajá, sí.
1: Había la beneficia del liceo, ya hace unos meses había hecho una parecida.
0: Sí.
1: Que era con viaje a Florianópolis también. Entonces
0: sí.
1: La habíamos copiado de ahí y se dio cuenta que ya el viaje ese se había sorteado hace rato ya.
0: Para, ¿ustedes pusieron en la rifa que era beneficio del colegio?
1: Claro.
0: No. No.
2: Pará.
0: Vos,
1: no me quemé.
0: O sea, agarraste una rifa que ya se había realizado.
3: Atención.
0: Del colegio al que iban, o al que del barrio, del pueblo, y armaron una rifa, otra vez la misma rifa.
1: Sí, pero le cambiamos la fecha, cosa que sea más adelante el sorteo.
0: Claro, sí. Y entonces...
1: Y bueno, y mi amigo se encontró con una conocida, sí, una madre, una compañera, y le fue a vender rifa. El boludo, sí, no se dio cuenta que ella vendía rifa como nosotros. Obviamente,
0: claro,
1: que iba a saber.
0: Pero de verdad, la rifa de verdad.
1: Claro, claro, la rifa de verdad.
0: ¿Y qué pasó?
1: Y ahí le agarró, le dijo que no diga nada y no vendimos más porque nos asustamos.
3: ¡Ay, la pucha!
0: Pará, ¿y salieron a bolichear o no?
1: Sí, sí, gastamos toda la plata.
4: ¡Viva Uruguay, papá!
0: No, no, no, esto es increíble. ¡Hola!
5: ¡Hola, Peti!
0: ¡Hola, ¿quién sos?
5: Jonathan de Rocha.
0: ¿Cómo estás, Jonathan? Bienvenido.
5: Gracias, bien, bien.
0: Jonathan, ¿te habías enterado de la rifa de Orsi?
5: Que... Me enteré por el video exclusivo primero y después, bueno, completé con lo que van diciendo en el programa.
0: ¿Viste el video que subimos a nuestras redes?
5: Exacto, exacto.
0: Somos el único medio que tiene la grabación del momento del sorteo. ¿Qué, sí, dice el ¿qué dice el papel del ganador?
3: Atención.
0: ¿Qué dice el papel del ganador?
5: No lo recuerdo ahora.
0: Llamandúor, ¿sí? Llamandúor. Entonces, estimado Jonathan.
5: Cuento, ya pasaron como 21 años más o menos de esto.
0: Ajá, muy bien. Sí.
5: Estábamos haciendo un sorteo para el viaje de fin de año desde la UTU.
0: Sí.
5: Y se sorteaba un cordero y 10 litros de vino.
0: ¿Un cordero y 10 litros de vino? Me gustó.
5: Común.
0: Me gustó.
5: Del pueblo, común el sorteo.
0: ¿Cómo?
5: Y que en el interior es lo más común ese tipo de sorteo.
0: Claro,
5: cordero y vino no puede faltar.
0: Un cordero y vino, obvio, siempre aparecen en los sorteos del pueblo. ¿Y?
5: Exacto. Y bueno, vendimos varios números por suerte. Y cuando llegó la fecha del sorteo, se realizó el sorteo.
0: Para un momento. ¿Tenías el cordero?
5: Sí.
0: ¿Y los 10 litros de vino también los tenías?
5: También. Bien. Estaba todo.
0: Ok, bien.
5: Se hizo todo como se tenía que hacer. Estaba lo que el premio, estaban los números, se hizo el sorteo por la quiniela.
0: Sí.
5: Pero cuadró justo que el primer premio de la quiniela no estaba vendido.
0: Uy, ya. No se había vendido dentro de las rifas.
5: Exacto.
0: Es como le pasó a Orsi. Sí. ¿Y?
5: Pasamos al segundo premio.
0: Sí.
5: Tampoco estaba vendido.
0: Tampoco el segundo premio estaba vendido.
5: Exacto. Y para que no saltara mucho,
0: sí,
5: decidimos anotar el tercer premio con el nombre de la abuela del tesorero.
0: No. La abuela, se murió la abuela. Sí.
5: Y bueno, lo ganó la abuela.
0: Lo ganó
6: la abuela.
0: Exacto. ¿La abuela se enteró?
5: No, esa parte no la sé. Que no, que comer cordero lo comió y tomar vino, eso seguro que no, porque lo tomamos nosotros.
6: ¡Qué malos pensamientos! ¡Abuela! ¡La! ¡Abuela!
0: ¿Cómo Orsi no va a hacer lo que hace? Si todos hacen lo mismo.
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0: Al 094. Pará. Atendeme el seguí la frase, que el seguí la frase hoy viene power. I got the power. Atención, el seguí la frase. Al 094. 282-802. El seguí la frase de hoy es...
8: ¿Alguien me puede donar?
0: Ah, para
9: ¿cómo?
0: Sortear. ¿Alguien me puede donar?
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9: La esto es horrible.
0: ¿Alguien me puede donar?
8: ¿Alguien?
0: Seguí la frase.
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8: ¿Alguien me puede donar?
0: ¿Alguien me puede donar? Así lo sorteás, claro. Al 094-282-802.
8: ¿Alguien me puede donar?
0: ¿Alguien me puede donar? Luego de la pausa, Martes Ilustrados con Eduardo Luz. Y atención con streaming en vivo, porque vamos a mostrar la remera de la semana. Vamos, el portarretrato de la semana. Frases para todos los gustos. No te olvides, luego de la pausa, streaming en vivo a través de YouTube, Malos Pensamientos Oficial.
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0: Ilustrados, en tres minutos ya llegó Eduardo Lust y esto es así, breve y bueno, dos veces bueno.
1: ¿Qué?
0: Se le llenó el tuje de papelito, vamos a decirlo como es. Está insoportable, insoportable está. ¿Cómo está Lust? ¿Todo bien?
2: Muy bien, muchas gracias.
0: Aguánteme un segundo, por favor, ¿eh? No hay final. 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
3: ¿Qué pasó?
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0: 33 minutos van de las 4 de la tarde. Prestemos atención. Se detiene el Uruguay. Esto, Luz, le quiero decir algo. No se le llene más el tuje de papelito. Esto es más importante que el partido de Uruguay contra Arabia Saudita.
1: Eso no cabe duda. Que con el partido de Uruguay es más importante, sí.
0: Tenemos más público que el que va a ver Uruguay contra Costa Verde. O Cabo Verde, Cabo Verde.
1: Cabo Verde.
0: Cabo Verde.
2: Boludo.
1: Bueno, fue el día de hoy, solo por hoy.
0: Only for today. Señoras y señores, Lust is my religion.
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0: El streaming en vivo a través de Malos Pensamientos Oficial en YouTube. A partir de este momento.
7: Atención.
0: ¿Están todos prontos?
7: Tres. Tres.
0: ¿Te conectaste a YouTube? ¿Te conectaste a nuestro streaming Malos Pensamientos Oficial? En 3, 2, 1. Bienvenidos a Martes Ilustrados. Bienvenido, Lust, ¿cómo le va?
1: Muy bien, muchas gracias. Otro martes más, muchas gracias por la invitación.
0: Bueno, ha venido temprano porque tiene cosas que tienen que ver con su trabajo que son impostergables.
1: Sí, todo temas de la universidad.
0: Bien, pero vamos a ir a lo que realmente nos importa, porque tenemos un martes ilustrado hoy que tiene como principal noticia la camioneta del presidente. Y para arrancar, mire qué linda remera tengo hoy. La frase de la semana es...
1: Cuando hay descuentos, yo me tiro de cabeza.
0: Tremendo. Y la dijo...
1: Yamandú Orsi.
0: Nuestro presidente, mi presidente Yamandú Orsi.
7: Cuando hay descuentos, yo me tiro de cabeza.
0: Se mandó tremenda frase. Cuando hay descuentos, yo me tiro de cabeza. Vamos a hablar de esta frase en minutos, pero vamos a arrancar por el principio. ¿Cómo comenzó todo esto? Por las declaraciones juradas.
1: La declaración es una investigación de la periodista Patricia Madrid.
0: Bien.
1: Que fue la que hizo la investigación del vicepresidente Sendic.
0: Bien, no me asocie una cosa con la otra, porque el otro terminó mal.
1: Sí.
0: Y nadie quiere
1: claro que, no.
0: que el presidente termine como terminó el vicepresidente Sendic.
1: Claro que no.
0: Nadie, nadie. Ni por A, ni por B,
1: nadie.
0: Ni por C.
1: Nadie quiere que la crisis sea tan grave.
0: Ahí está. ¿Es una crisis esto?
1: Es una crisis, sí.
0: ¿Es una crisis personal o una crisis institucional?
1: En un espacio que yo tengo, hace como 3 meses yo dije que el gobierno estaba en crisis.
0: Sí.
1: Por algo que hablamos acá, no quiero perder el tiempo, que era que el presidente de hecho había renunciado a la jefatura de gobierno y se había quedado con la jefatura de Estado.
0: Es cierto.
1: Esa diferencia que es técnica, pero es importante, que es delegar todo en los ministros.
0: Bien, pero ¿esto es un tema personal o institucional?
1: Y esto es las dos cosas.
0: Las dos cosas.
1: Personal e institucional.
0: Ajá.
1: Entonces, esa crisis de gobierno que yo dije no tiene ninguna consecuencia, la que yo dije, la de renunciar a la jefatura de gobierno, pero va a tener consecuencias en el ejercicio de la presidencia. Y bueno, y esto viene a sumar ese antecedente, me parece a mí.
0: Bien, esto surge por la declaración jurada del presidente de la República,
1: sí.
0: Donde cuenta que tiene un auto 0 kilómetro que compró 8 días antes de asumir como presidente de la República.
1: Claro, era presidente electo.
0: Uh-huh.
1: Esa fue la noticia que incluso el martes pasado, vamos a decir todo,
0: sí.
1: fue la noticia del martes.
0: Es cierto.
1: Y nosotros no lo hablamos, casi que lo hablamos poco.
0: Porque sabíamos que esto iba a ser un efecto dominó.
1: Porque no tenía sentido ese mismo día, no había tanta información tampoco.
0: Bien, hoy tenemos muchísima información.
1: Simple.
0: Vamos a no perder tiempo, Lust. Bien. Entonces, ¿qué sucede con esa declaración jurada?
1: Bueno, la investigación periodística surge que hay una inconsistencia entre los bienes que declara como activo y el dinero necesario para tener ese activo. Los ingresos en dinero con el activo en bienes.
0: Bien.
1: Patricia Madrid, también quiero recordar que Viviana Ruggiero también participó en el caso de Sendic, para no dejarlo afuera.
0: Sí.
1: Le pregunta al aire directamente qué fue lo que pasó, lo que todos sabemos, y ese día el presidente tiene una actividad, un periodista le pregunta al presidente si está enterado de esa denuncia periodística, y él dice que sí.
0: Y que le va a mandar la factura.
1: Y que le va a mandar la factura que ya tenía.
0: Y le mandó la factura.
1: Le mandó la factura por 54 mil dólares.
0: Uh-huh. Ahora, ¿para usted eso es un descuento?
1: No, eso no es un descuento.
0: ¿Qué es?
1: Eso es una...
0: ¿Una gentileza?
1: Técnicamente es una donación.
0: Técnicamente es
1: y
0: una
1: claro,
0: donación.
1: Claro, porque cuando uno le da a otro algo que es de él... Uh-huh.
0: Yo utilizaría otro término.
1: Bueno...
0: Para mí es un privilegio.
1: Bueno, por eso yo dije técnicamente.
0: Bien.
1: Propiedad jurídica.
0: Técnicamente
1: es una donación.
0: Y humanamente es un privilegio.
1: Es un privilegio.
0: Que no se le da a nadie.
1: No,
0: porque nadie tiene un descuento... de 25 mil dólares. Es un privilegio que no lo tiene por ser Yamandú Orsi, sino por haber sido intendente de Canelones durante 10 años y por ser el presidente electo.
1: Mm.
0: Ahora, cuando alguien recibe un privilegio de 25 mil dólares, no lo recibe por nada. Lo
1: claro.
0: recibe a cambio de algo.
1: Claro.
0: Pues si alguien te a no ser que sea tu viejo, a no ser que sea algún familiar, algún beneficio tenés que sacar.
1: Sí, claro.
0: La pregunta que nadie se hace es, ¿a cambio de qué? ¿Por qué?
1: Mm.
0: $25,000 es una donación. ¿A cambio de qué?
1: Bueno, ahí el tema es, estamos trabajando en hipótesis, ¿no?
0: Sí, sí, siempre.
1: Ahí el tema, el personaje clave es la automotora.
0: Uh-huh.
1: Oliva Automotores.
0: Uh-huh.
1: ¿Por qué los dueños de Oliva? ¿Por qué le dieron $25,000 para que comprara una camioneta?
0: ¿Hizo mal Orsi en aceptar ese privilegio de $25,000?
1: Y claramente estuvo mal.
0: ¿Por qué?
1: Él no lo debió aceptar porque ese privilegio, como bien dijimos acá, lo obtuvo en virtud del cargo.
0: Uh-huh.
1: De presidente electo de la República.
0: Bien, ¿y no lo puede aceptar?
1: Y un auto, no.
0: Porque, pero, momento.
1: Porque la ley le prohíbe.
0: ¿Cómo que la ley le prohíbe si el prosecretario de la República, el doctor Jorge Díaz, dijo primero, voy a ser abogado del diablo?
1: Jorge Díaz, voy a ser abogado del diablo.
0: No lo dejó bien parado ahora, sino... Voy a ser abogado del diablo.
4: Voy
0: ya
4: a
0: le,
4: abogado del
0: le
4: diablo.
0: Tiró, voy a ser abogado del diablo.
1: Sí.
0: ¿Y después qué dijo?
1: Soy
0: abogado, no soy experto en ética.
1: Uh-huh.
0: O sea,
4: primero
0: lo enterró a Orsi y después se enterró él mismo.
4: Soy claro. abogado,
1: sí, sí,
4: experto
1: sí.
4: en ética.
0: Claro, no soy experto en ética. Ya si una persona no es experta en ética y lo confiesa, ¿cómo es que dicen los abogados? ¿Cómo es que dicen los jueces?
1: A confesión de parte, relevo de pruebas.
0: Ok, gracias, Jorge.
1: No,
0: pero
1: ética.
0: Jorge Díaz decía... que no era presidente en ese momento, en ejercicio, por lo tanto, no corresponde juzgarlo éticamente.
1: Él decía que no corresponde juzgarlo jurídicamente.
0: Jurídicamente.
1: Dice, está como, esa ley aplica, la ley de la conducta en la función pública,
0: sí.
1: aplica a los funcionarios públicos y el presidente Orsi. Además, Díaz tiene una precisión tremenda en el lenguaje.
0: A ver.
1: Es impresionante, es admirable.
0: Sí, sí.
1: Porque cuando empezó la nota, cuando el periodista le pregunta...
0: En desayunos informales.
1: En desayunos informales, ahora después la gente la puede buscar si quiere, porque mirá el detalle. Él dijo, el ciudadano Yamandú Orsi. Así arrancó.
0: Debería haber dicho el presidente electo.
1: A mí no se me pasó desapercibido, porque yo siempre digo que tiene mucha precisión.
0: Sí.
1: usted quiere ser ministro de justicia, no está en mis planes. No dice no quiero ser, dice no está en mis planes. Eso se archivó. Entonces cuando dice el ciudadano Yamandú Orsi, cuando adquirió la camioneta...
0: No era funcionario público.
1: No era funcionario público, ajá, el ciudadano.
0: Sí, sí.
1: Lo dijo es profeso.
0: Por eso dice que está ajustado al código de ética.
1: Claro, porque él no dice, a nadie le dice ciudadano. Él lo dice el ciudadano Orlando Pettinati. Claro. Dice ciudadano,
0: licenciado.
1: ¿No? El licenciado. Claro. Entonces lo usó desprofeso. Y claro, ajá, como el panel del desayuno informal es muy bueno, pero no tienen formación jurídica, son muy buenos periodistas, pero no tienen por qué tenerlo tampoco, eso le pasó desapercibido. Entonces le aclaró, cuando el presidente asumió, no era funcionario. Cuando juró como presidente, era funcionario, pero la camioneta la compró antes.
0: ¿Qué dice? Sí, del...
1: Por lo tanto, el código de ética a la función pública, como se aplica a funcionarios,
0: ajá,
1: no lo aplica.
0: Por eso le pregunto qué dice el código de ética pública.
1: Y el código de ética tiene varios artículos.
0: ¿Puedo leer el artículo 9?
1: Sí.
0: Dice, prohibiciones e incompatibilidades. Sin perjuicio de las prohibiciones e incompatibilidades específicas establecidas por otras leyes, los funcionarios públicos están sujetos a las siguientes prohibiciones e incompatibilidades. Solicitar o recibir cualquier obsequio, gratificación, comisión, recompensa, honorario o ventaja de terceros para sí o para otros por los actos específicos de su función. Y el artículo 34 dice, prohibición de recibir regalos y otros beneficios. Los funcionarios públicos tienen prohibido solicitar o aceptar dinero, dádivas, beneficios, regalos, favores, promesas u otras ventajas, directa o indirectamente, para sí o para terceros, a fin de ejecutar, acelerar, retardar u omitir un acto de su empleo o contrario a sus deberes o por un acto ya cumplido.
1: Sí. Bueno, ese artículo que cita, que bien lee usted, que cita el doctor Díaz,
0: sí,
1: que dice eso no lo ampara, tiene un pequeño detalle.
0: A ver.
1: Que dice que todo eso el funcionario no lo puede hacer para recibir algo a cambio. El inciso final dice eso.
0: Sí.
1: Por hacer algo para un tercero. Entonces el doctor Díaz dijo, que yo sepa no se le ha probado al presidente Orsi que le haya hecho un favor a esta gente,
0: ajá,
1: o que le vaya a hacer un trámite. Eso lo tendrán que probar. Entonces eso quedó medio diluido ahí. O sea, el periodismo dejó de insistir en ese artículo, que es muy importante, pero Díaz no leyó el otro artículo.
0: ¿Cuál es el otro artículo?
1: Que es el artículo 20,
0: a ver,
1: de la ley que crea la JUTEP. Que nadie habla de esa ley, que está vigente.
0: La Junta de Transparencia y Ética Pública.
1: La Junta de Transparencia es creada por la ley, es creada por una ley.
0: ¿Y qué dice esa ley?
1: Y el artículo 20 dice, los funcionarios públicos deberán observar estrictamente el principio de probidad, que implica una conducta funcional honesta en el desempeño de su cargo con preeminencia del interés público sobre cualquier otro. El interés público se expresa en la satisfacción de necesidades colectivas, etcétera. Es decir, que los funcionarios públicos deberán observar estrictamente el principio de probidad. Acá no está pidiendo que reciba algo a cambio.
0: Ah.
1: No le está diciendo.
0: No.
1: Y recibir $25,000 en una rebaja de un auto está contra este principio. Pero hay otra ley, la 19.823, que fue la que usted leyó recién.
0: Sí.
1: Tiene otro artículo, esa ley, que dice lo siguiente... El funcionario público debe, mirá qué interesante, otra ley, o sea, ya hay dos leyes.
0: Sí.
1: El funcionario público debe observar una conducta honesta, recta e íntegra y desechar todo provecho o ventaja de cualquier naturaleza

0: es, pero no aparece. La otra parte le falta, porque lo digo de nuevo. El funcionario público debe observar una conducta honesta, recta, íntegra y desechar todo provecho o ventaja de cualquier naturaleza obtenido por sí o por interpuesta persona, ¿no? Y ahí está el provecho que obtuvo por sí, la rebaja.
1: ¿Usted cree que los autos en los que él desfiló el primero de marzo tienen algo que ver con esto?
0: Autos son de la marca de la camioneta.
1: De la misma marca.
0: Es decir, ahí lo que
1: y hay varias flotas de la misma marca.
0: Sí, claro.
1: Sí.
0: Ahí el tema es lo siguiente.
1: ¿Usted cree que tiene algo que ver esto?
0: Bueno, el tema es que si yo creo o no creo no importa demasiado, porque el tema es que ahí hay que probar el nexo.
1: Sí. Hay que probar la vinculación de los $25,000.
0: Exactamente.
1: Con todo esto que está rodeando un aura bastante oscura, ¿no?
0: O sea, y uno puede decir, bueno, yo puedo creer que tiene que ver. Puedo creerlo. No lo puedo probar ni acusar. Pero esos artículos, está ese otro artículo que dice que el presidente, el funcionario, debe mantener una conducta acorde con la función que desempeña, como despojado de si le hace un beneficio a otro. Y eso es muy importante también. Entonces, son especulaciones, ¿no? Si Oliva le rebajó $25,000 para poner el auto durante muchos minutos, que vale miles de dólares la publicidad, entonces lo hizo con eso o no lo hizo. Lo cierto es que hay otra ley que se cita, que es la Convención Interamericana, ¿no? La 17.008 o algo así, que se citó antes, un tratado internacional que Uruguay ratificó, y que hay juristas que escuché que dicen que está derogada porque después vinieron estas leyes y derogó esa otra. Pero eso no es, y esa otra sí, específicamente pide que la conducta no tenga nada que ver con que no reciban ningún regalo de ese tipo, ni ingreso ni beneficio. Y esa ley, si bien es número 17.000, o sea que si hay una 19.000 que dice lo mismo, la puede haber derogado. No es así, porque la 19.000 no la derogó, no dice derógase la 17.000. Y como esa ley es la ratificación de un tratado internacional, los tratados internacionales, que se llaman convenciones, rigen en el Uruguay, aunque haya una contradicción con una ley nacional. Es un tema medio técnico, porque no voy a entregar.
1: Está bien, pero esa ley internacional
0: está vigente.
1: Es ley en Uruguay.
0: Sí, es ley en Uruguay, pues se aprobó por ley, ingresó.
1: ¿Usted cree que un presidente tiene que ser defendido por un abogado como Jorge Díaz, o el presidente tendría que haber hablado inmediatamente esto sucedió? Pasaron 5 o 6 días y además se hizo un chistecito con esta frase.
0: Sí.
1: Me parece que el presidente demoró un poquito, ¿no?
0: Demoró. El tema es que cada minuto que pasa hay información nueva que lo desmiente.
1: La izquierda uruguaya, igualmente, la izquierda uruguaya enfrenta algo peor que la investigación del auto del presidente. Enfrenta el colapso de su autoridad moral.
0: Bueno, eso es lo más importante de todo.
1: Porque a lo largo de los años, el Frente Amplio y la izquierda se vanagloriaban de una superioridad moral que siempre tenían, y esto se ha destruido con la narrativa incluso, porque cuando colapsa la superioridad moral a través de un hecho, colapsa también la narrativa.
0: Sí.
1: O sea, ha muerto la superioridad moral de la izquierda en Uruguay.
0: Eso es lo más importante de todo esto.
1: Y esto es lo que hay que dejar claro.
0: Y eso es lo que hay que hablar.
1: Esto no vale $25,000,
0: no.
1: Vale mucho más.
0: Sí.
1: Hemos terminado con la superioridad moral que siempre creyeron tener, porque nunca la tuvieron.
0: No.
1: Siempre fueron así.
0: Sí, sí. Bueno, yo en el programa anterior hablé que yo tuve un debate cuando era legislador sobre la ética y le dije a la bancada del Frente Amplio, a todas, ustedes se adueñaron de la ética.
1: Nos daban lecciones de moral constantemente, todos los días.
0: Y nosotros nos dejamos adueñar de la ética.
1: Exacto.
0: Pero no había forma de encontrar la llave para derrumbarlos de esa ética. Ahora, esto lo derrumbó. Esto es un acontecimiento extraordinario para la coalición.
1: Es lo mejor que le puede pasar al Uruguay.
0: Sí, totalmente.
1: Terminar con esa superioridad moral con la que la izquierda uruguaya se jactaba todos los días. Pero, atención, no solamente el gobierno, los periodistas de izquierda.
0: Sí, claro, todos los operadores.
1: Claro, los politólogos.
0: Totalmente.
1: Los politólogos de izquierda, los periodistas de izquierda, los

0: los operadores de izquierda,
1: sí,
0: hoy ven como colapsó definitivamente la superioridad moral y la ética que decía la izquierda tener. O sea, ya no le creen ni siquiera los frentistas.
1: No, claro.
0: Se terminó con esto, ese verso, esa narrativa que lamentablemente nos comió la oreja durante muchos años. Señores, ha muerto la superioridad moral de la izquierda.
1: Sí, sí. Bueno, eso que coincido 100% es la consecuencia más importante de esto. Yo diría que la camioneta pasa como un segundo lugar.
0: Claro.
1: El propio Mujica, el presidente Mujica trató al presidente de la calle de miserable.
0: Ahí está. Ese es un ejemplo.
1: Porque se compró una moto de $50,000 sí, con dinero de él.
0: Y no hay nada más miserable que el gobierno que hoy tenemos peleándose entre ellos.
1: Mm.
0: Porque vamos a decir las cosas como son también.
1: Claro.
0: A ver, de los 3 millones que somos, 2.990.000 sospechan que el Partido Comunista está detrás de todo esto.
1: Sí. Sí, eso ya lo...
0: Que es una cama que le está haciendo el Partido Comunista al presidente Orsi del MPP. O sea, sí, incluso sí, las denuncias anónimas a la JUTEP.
1: Sí, denuncias. Sí. Yo creo que
0: A ver, es lo primero que sale en una charla de café.
1: Sí, sí.
0: En una charla de café. Che, ¿viste las denuncias anónimas de la JUTEP?
1: ¿Quién las hizo?
0: ¿Quién las hizo? Y el Partido Comunista. Ahí está, entre Díaz y Cose están... Esa es la charla de café, no es la mía.
1: Totalmente.
0: Porque yo aparte no tomo café.
1: Sí. Bueno, nosotros la semana pasada hablamos de fuego amigo. Esto es fuego amigo.
0: Es fuego amigo.
1: Podría ser fuego amigo.
0: Totalmente. Una maniobra, nadie duda de eso.
1: Una maniobra que apareció armada. Es una teoría, pero no es descabellada.
0: Uh-huh.
1: Pero yo quiero volver a lo de que eso sería tremendo, porque si esto sigue... Porque acá el tema central es la mentira.
0: Claro.
1: Yo mire que soy un disco rayado. Yo hablo de la mentira, ¿no? Los ejemplos que hemos puesto. El presidente mintiendo.
0: Uh-huh.
1: Y cuando uno miente, el otro le pierde confianza. Porque la consecuencia de mentir es la pérdida de confianza.
0: ¿Ocultar información es mentir?
1: Ocultar información yo diría que no es mentir.
0: Porque el presidente ocultó que había otra camioneta.
1: Sí.
0: Porque ahora aparece otra camioneta.
1: Sí,
0: ¿usted
1: claro,
0: se enteró de eso?
1: Me enteré.
0: ¿Usted se enteró que al final el presidente Orsi, que habló ayer, ¿no? Habló en ese video donde supongo imaginó que las aguas se iban a apaciguar. A los 2 minutos apareció la noticia que había otra camioneta que había entregado el presidente Orsi como parte del pago de esa camioneta a 0 kilómetros.
1: El video que apareció leyendo, ¿no?
0: Claro.
1: Alguien escribió eso.
0: Sí, claro. Ahora bien, la pregunta es, si esa camioneta fue donada por Carguán al presidente Yamandú Orsi, perdón, en ese momento candidato,
1: uh-huh,
0: para rifarla, y la rifó y todo lo recaudado lo donó al Frente Amplio.
1: Uh-huh. Y la camioneta la entregó al que ganó.
0: ¿No ganó nadie?
1: No ganó nadie, sí.
0: ¿No ganó nadie?
1: Nadie salió.
0: Ahora, ¿cómo podemos entender que nuestro presidente de la República recibió un auto como donación? Lo rifó, el dinero de las rifas lo donó al Frente Amplio, y como nadie ganó la rifa, se quedó con el auto.
1: Sí,
0: que después lo entregó como parte del cambio de su auto.
1: Bueno, eso, si eso es, si la versión que hay ahora, desde hace 2 horas... La nueva versión, hay la nueva versión de la camioneta,
0: sí,
1: de la camioneta de Car One.
0: Sí.
1: Car One, que es un empresario importante argentino que Orsi fue a buscar para que invirtiera ahí.
0: Y está en Canelones,
1: está
0: además.
1: Está en Canelones, sí.
0: Ajá.
1: La última versión que hay con documentos publicados ahora es que Car One no le donó la camioneta al intendente Orsi.
0: ¿No?
1: Se la donó al Frente Amplio para la campaña.
0: Uy, el quilombo que tiene ahora adentro ahí en la interna.
1: Claro, entonces nunca fue de él. Era del Frente Amplio como persona jurídica.
0: Claro, pero la quedó.
1: Bueno, aparentemente...
0: Eso es lo que dice Búsqueda, ¿eh?
1: Sí, pero
0: sí,
1: pero lo que dice Búsqueda es... A Carguán le dio una camioneta a Orsi.
0: Sí.
1: Orsi la rifó, no la ganó nadie y se quedó con la camioneta.
0: Sí.
1: Más o menos dice eso.
0: Sí.
1: Pero ahora la noticia de ahora, de hace una hora... es que Car One, le estaba haciendo publicidad, no le donó la camioneta
0: a Orsi.
1: Se la donó al partido.
0: Bien, atención.
1: Que es peor.
0: Sí, claro.
1: Es peor.
0: ¿Por qué es peor?
1: Y es peor porque le hizo una donación a una persona jurídica.
0: ¿Y entonces?
1: Y después, ¿cómo hizo la persona jurídica para traspasársela a una persona física? Tiene que haber una compraventa.
0: ¿Y no hay, capaz?
1: No hay, no, eso no debe haber. ¿Y por qué aún de boca, o de hecho, la persona jurídica le regaló la camioneta que era para el partido a uno de sus integrantes, al presidente de la República, que la usó como forma de pago para comprar la otra? Entonces, cada día que pasa hay información nueva, porque la lectura que hizo anoche el presidente Orsi en una habitación que no era la presidencia, era una pieza con pared blanca, para que en el lenguaje corporal nadie identificara que era un presidente, que él tenía que haber hablado con el escudo presidencial, como presidente.
0: Sí.
1: Se habló como no presidente, hasta la indumentaria, él no estaba de traje ni nada. Entonces, él dio la versión que todos conocemos en el video de anoche. Pero ahora el mediodía sale, no habló de la camioneta como entrega de pago. De mañana salió que había a los media hora de la cadena, de la conferencia esa, salió que había dado una camioneta con forma de pago. Pero de mañana surge que esa camioneta tampoco se la habían dado a él, se la habían dado al frente. Entonces eso ensucia más el trámite. Lo agrava mucho más.
0: Internamente, sobre todo.
1: Internamente, sí. Y una cosa, un detalle.
0: Sí.
1: Capaz yo no estoy al tanto de lo que dice todo el mundo, ¿no? Porque
0: pero
1: uno tiene su vida. Pero el Frente Amplio tiene 16 senadores.
0: ¿Y?
1: ¿Cuántos hay que están saliendo a hablar en su defensa hoy?
0: Cero.
1: Yo lo único que vi fue a la espadachín, que es Cayani.
0: Ajá.
1: Que lo único que dijo fue el presidente habló y cargó el video.
0: Ajá.
1: Pero yo no he visto ni a la vicepresidenta.
0: Orsi rifó una camioneta y la ganó Orsi.
1: La ganó Orsi, sí.
0: Increíble.
1: Se la ganó y se la quedó.
0: Es el presidente de la República.
1: El presidente de la República. Entonces,
0: claro, la vicepresidenta calladita, Mussarela, ¿no?
1: Y la vicepresidenta es callada. Y los otros senadores del frente, yo no los oí. Capaz que hablaron.
0: Qué señal es el silencio, ¿eh?
1: Claro, o sea que no lo están defendiendo.
0: No, bueno.
1: Está haciendo el presidente del Frente Amplio la defensa.
0: Volvemos a lo mismo. La narrativa que cayó... Al caer la superioridad moral, cae también la narrativa que lo protegía.
1: Sí, eso es lo más importante.
0: Entonces, ¿qué quiere decir el silencio? No tienen más narrativa.
1: No tienen más narrativa.
0: No tienen, ellos se saben amorales.
1: O no quieren...
0: Amorales.
1: Sí, no quieren aparecer... como apoyando esta situación.
0: Eso confirmaría que el presidente está solo.
1: Yo creo que sí, en este tema está solo. Porque
0: está solo.
1: El único que lo defiende es el presidente del Frente Amplio.
0: Ajá.
1: Que además se contradice.
0: Hablando del presidente del Frente Amplio. ¿Qué dijo el presidente del Frente Amplio?
1: No me preocupa cómo la compró. Me preocupa que ande en un auto seguro.
0: Fernando Pereira. Fernando, ¿y si este dinero era del narcotráfico?
1: Sí, claro.
0: Claro. Nos tenemos que preocupar que ande seguro, pero nos tenemos que preocupar también cómo la compró.
1: Claramente.
0: ¿Por qué? Porque capaz que era dinero mal habido, capaz que la robaron.
1: Y bueno, si la historia de la camioneta es cierta, es dinero mal habido.
0: ¿Ah, sí?
1: Y bueno, si la camioneta se la dieron al Frente Amplio,
0: ajá,
1: y el Frente Amplio después se la regaló al candidato,
0: sí,
1: después queda el Frente puede hacer lo que quiera con ella, pero no era la intención del que le donó la camioneta.
0: ¿Sabe qué otra cosa dijo Fernando Pereira? Fernando Pereira dijo esto: nos equivocamos cuando criticamos la compra de la moto de la calle Pou.
1: Sí, Fernando Pereira.
0: ¿Esto sabe cómo se traduce?
1: Sí.
0: El cagazo que tiene el Frente Amplio.
1: Sí, además está mintiendo.
0: ¿Por qué?
1: Porque no se equivocó. Uno no se puede equivocar cuando critica una compra. Él criticó la compra.
0: Él criticó.
1: Y dos años después se dio cuenta que ahora...
0: Tres años después
1: se dio cuenta que ese argumento le juega a él.
0: Otra mentira más.
1: Sí, otra, claramente.
0: Es que
1: es el gobierno de los mentirosos. Todos los días tenemos una mentira. La Biblioteca Nacional, no voy a seguirme del tema, pero es otra mentira.
0: Vamos a ir a la biblioteca después, pero quiero hablar de la JUTEP. La JUTEP es la Junta de Transparencia y Ética Pública.
1: Sí.
0: Recibió 3 denuncias anónimas. Entonces, más allá de que todo el mundo sospecha o que el rumor dice que los denunciantes son el Partido Comunista, que llamó para prender fuego todo, porque no les importa nada más que su bandera, la hoz y el martillo.
1: Claro.
0: No hay otra bandera para el comunismo. Mm. La hoz y el martillo, no hay una bandera con un sol y franjas azules y blancas. La bandera del comunismo es la bandera que levantan, la roja.
1: Incluso creo que están los estatutos que dice el Partido Comunista, no dice Partido Comunista del Uruguay. Partido Comunista es un partido internacional.
0: Bien. Pero vayamos a esto. La Junta de Transparencia y Ética Pública recibió 3 denuncias contra Yamandú Orsi por el caso de su camioneta. ¿Cómo está constituida la JUTEP?
1: Es un servicio centralizado, tiene 3 directores. Uno del Partido Comunista, Alfredo Astí.
0: ¿En serio?
1: Otra la abogada, la doctora Ferrariz,
0: sí,
1: del MLN.
0: Ah.
1: Y el doctor Calavia, del Partido Nacional.
0: Abogado. O sea, 2 del gobierno y 1 de la oposición.
1: De la oposición, exacto.
0: Está bien, pero si la JUTEP es la Junta de Transparencia y Ética Pública, van a actuar con transparencia y ética pública y van a analizar el caso como corresponde, con transparencia y ética pública. ¿O usted tiene otra versión, Eduardo Lust?
1: Las 3 denuncias van a analizar. Le van a pasar las denuncias al departamento jurídico.
0: ¿Y eso qué quiere decir?
1: El departamento jurídico le va a hacer un informe, como ya lo he hecho otras veces, y estoy seguro que el departamento jurídico se va a pronunciar en el sentido que la ilegalidad es discutible, sí, pero la ética no se discute, que ahí hubo una falta de ética.
0: ¿Y eso qué quiere decir? ¿Lo van a
1: que
0: señalar
1: la JUTEP debería
0: como culpable?
1: No, la jurídica va a decir eso.
0: Ajá.
1: Como ya lo ha hecho. Y va a ir al directorio.
0: Sí.
1: Ferrariz y Astí.
0: ¿Y?
1: Y Calavia.
0: Sí.
1: Y el directorio, según los antecedentes que tenemos, que ha, digamos, no ha emitido dictámenes en contra de gente, de funcionarios públicos que han violado la Constitución en forma grosera,
0: sí,
1: los ha protegido.
0: ¿Usted dice que la JUTEP no es ni tan transparente ni tan ética?
1: No, no es.
0: ¿Es un comité de base?
1: Bueno, de hecho funciona como un comité de base, porque tenemos el caso del presidente de ACE.
0: ¿Hay danza?
1: Danza.
0: Con lobos.
1: El presidente de ACE, que todo el mundo lo denunció por violar la Constitución, dijo que no. La jurídica de la JUTEP dijo que sí, que violaba la Constitución por tal y tal conducta.
0: Sí.
1: El directorio de la JUTEP sacó una resolución que dijo que no violaba la Constitución, yendo contra el dictamen jurídico, y Danza renunció a las conductas por la cual violaba la Constitución.
0: Uh-huh.
1: Que es decir, que si él no hubiera violado la Constitución, no hubiera denunciado las conductas que lo hacían violador de la Constitución.
0: Usted dice que ahí, tanto
1: es
0: como
1: un organismo político.
0: Usted dice
1: que son
0: que
1: compañeros.
0: ¿Que no van a hacer nada porque son compañeros?
1: Sí, lo digo va a salir dentro de un año.
0: Le ha puesto un asado.
1: Sí.
0: Le ha puesto un asado en este momento que yo confío en la transparencia y en la ética pública de mi país y de los organismos como, por ejemplo, la JUTEP, que es la Junta de Transparencia y Ética Pública, que cualquiera sea el resultado, va a ser transparente y con una ética absoluta y que nada va a tener que ver que son compañeros o un comité de base. Le juego un asado.
1: Bueno, se lo acepto porque va a perder.
0: ¿Cómo?
1: Mire, en el gobierno de Tabaré Vázquez.
0: Pero usted está diciendo que la JUTEP en vez de JUTEP debería llamarse JUNTEP, o sea, la Junta Uruguaya de No Transparencia y No Ética Pública.
1: Bueno, es lo que han demostrado hasta ahora.
0: Ah, mierda.
1: Dese cuenta que en un caso anterior, un integrante del directorio de la JUTEP denunció una conducta contraria a la ley de un dirigente político, ¿no?, del presidente de la República, y el Frente Amplio destituyó al director que decía que se había violado la ley, nombró un nuevo director que decía que no se había violado la ley. O sea, un director dijo, sí, acá se está violando la ley. Entonces, con ese director más el de la oposición, quedaban 2-1 contra el otro Frente Amplista. Entonces, en lugar de sacar el dictamen con la firma del director que decía este gobierno violó la ley, lo destituyeron, pusieron uno que decía que no había violado. Y esa persona que pusieron, que cambió el voto, creo que fue la actual presidenta de la JUTEP. La actual presidenta entró en aquellos años cuando la hicieron la permuta.
0: La compañera.
1: La compañera Ferraris, que yo la conozco hace muchos años, me da pena hablar de ella. Fue compañera mía de clase y después...
0: Bueno, pero personas se quieren.
1: Sí, claro que sí. Yo espero que si mañana la cruzo no se enoje. La cruzo en la calle. Pero...
0: El presidente dijo esto. ¿Qué sintió cuando dijo esto? Cuando dijo...
2: Cuando hay descuento yo me tiro de cabeza.
0: Cuando hay descuento yo me tiro de cabeza.
1: Sí.
0: ¿Qué sintió?
1: No lo vi como un presidente.
0: No lo vio como un presidente.
1: Lo vi como, no sé... Como un comentario de tribuna.
0: De barrio.
1: De asado, sí.
0: De asado, ajá.
1: Sí.
0: El presidente quizás no es consciente a veces, quiero ser muy cuidadoso,
1: sí.
0: No es consciente a veces de la investidura que lleva.
1: Sí.
0: ¿Usted está de acuerdo?
1: Estoy de acuerdo, sí. Y creo que ahí dijo la verdad, fue lo que le salió.
0: Sí.
1: Sin embargo, el discurso de anoche fue preparado, elaborado hasta la ropa, la pared, la silla, el micrófono, todo armado. Pero ya de mañana se desvirtuó. Y yo también veo, no quiero dejar pasar, muy pasiva, y está bien, no lo digo como crítica.
0: ¿La oposición?
1: Claro, porque ¿quién de la oposición salió a hablar?
0: Solamente Javier García y en un videíto nada más.
1: Sí, y en una nota al senador Da Silva.
0: Ajá, y Da Silva, tiene razón.
1: Después yo no escuché a más nadie. O sea que los 14...
0: La oposición puede decir, se hace pelota solo, dejemos que se maten entre ellos.
1: Sí.
0: Pero yo creo que...
1: O puede decir, no sigamos con esto.
0: ¿Por qué?
1: Porque puede pasar lo del vicepresidente Sendic. Que la situación sea insostenible y que el presidente piense en renunciar. Por ese fuego amigo, presunto. Sí. Presunto. Y si renuncia el presidente, ¿quién asume? La vicepresidenta.
0: Maléfica.
1: Que Mujica no la quería, ¿no?
0: Por eso no, nadie la quería.
1: Bueno.
0: Sí.
1: Y asume como presidencia y bueno, queda... Blanca Rodríguez como vicepresidenta.
0: Que tiene unas ventanas divinas.
1: Sí. Y Carolina Cose como presidenta.
0: Por eso hay que cuidar al presidente.
1: Hay
0: más
1: que cuidarlo.
0: Más allá de los errores.
1: Sí, hay que cuidarlo. Ajá. En ese aspecto, la verdad que sí hay que cuidarlo.
0: Ahora, todo mal ha hecho.
1: Sí.
0: O han hecho. Porque el presidente no actúa solo. Cuando el presidente decide comprar una camioneta, me imagino, a 8 días... de asumir como presidente, me imagino que al Pacha se lo debe haber comentado, o se lo debe haber comentado a su círculo íntimo,
1: sí.
0: O a sus 28 periodistas.
1: Sí.
0: Tiene 28 periodistas y ninguno de los 28 sale a hablar. Y ninguno de los 28 sabe defender al presidente.
1: Sí.
0: Ninguno de los 28 ex periodistas sabe cómo armar una estrategia para cambiar esto. Porque esto hay que cambiarlo por el bien de la democracia y del Uruguay.
1: Claro.
0: No porque es el Frente Amplio y la oposición, sino porque es la institución que está en juego. Porque el presidente Orsi actuó mal como persona y desde la institucionalidad. Fíjese que...
1: Y además, lo que pasa, lo curioso, sí, con los periodistas, los 28, es que los principales dirigentes del Frente que los pusieron ahí, le dicen que están trabajando mal. Porque ayer escuché a Rodrigo, sí, Ayrín diciendo, no comunicamos bien.
0: Claro, un error de comunicación.
1: El presidente del Frente dice, no comunicamos bien.
0: Sí.
1: Todos dicen que no comunican bien. Hasta el, sí, ministro de Economía dice, no comunicamos bien.
0: Le echan
1: bien
0: la culpa a la comunicación,
1: sí,
0: cuando en realidad los errores van más allá de la comunicación.
1: Totalmente.
0: Si un presidente en ese momento, candidato, sortea en una rifa un auto... y no lo gana nadie y se queda con el auto, yo no lo haría, usted lo haría.
1: No,
0: es una locura.
1: Totalmente.
0: O sea, ¿usted sabe cuál es la diferencia entre la lotería y una rifa?
1: No, no sé cuál es la diferencia.
0: Lo voy a leer para no equivocarme.
1: Lo uso tipo como sinónimo, pero no son.
0: Y la gente está equivocada. La lotería no es lo mismo que una rifa.
1: A ver.
0: Y la gran diferencia entre una lotería y una rifa es la siguiente. La principal diferencia radica en que la lotería entrega premios en efectivo,
1: sí,
0: y utiliza números predeterminados en cartillas,
1: claro,
0: o en billetes.
1: Sí, sí, la lotería.
0: Permitiendo que el premio mayor se acumule si no hay ganador. Si,
1: claro,
0: no hay un ganador, la lotería acumula.
1: Sí.
0: La rifa, en cambio, En cambio, sortea bienes materiales.
1: Claro, objetos.
0: Objetos físicos.
1: Sí, tiene razón.
0: Y siempre garantiza un ganador. Esto no lo estoy inventando yo. Esta es la definición de una rifa. Por definición, la rifa sortea bienes materiales u objetos físicos. Y siempre garantiza un ganador porque solo participan los números que fueron vendidos.
1: Claro, o sea que los no vendidos no participan del sorteo.
0: En una rifa
1: participan solo los vendidos.
0: Los números que participan son los vendidos. En ninguna rifa puede quedar el premio mayor o el premio
1: vacante.
0: Vacante.
1: Como si pasa en la lotería.
0: Exacto. En la rifa solo participan los números vendidos. ¿Por qué entonces en esa rifa no hubo un ganador del auto?
1: Y capaz que no se rifó. Se hizo una parodia. Pero además, otra cosa que mienten.
0: Ey, ¿cómo?
1: Porque es permanente. Por eso el gobierno de los mentirosos. ¿Por qué el presidente compró la camioneta? Además de que rebajaron $25,000 y todo lo otro.
0: ¿Por qué?
1: Porque quería andar en un coche seguro, ¿no? Dijo él.
0: Bueno, Fernando Pereira.
1: Fernando dijo, ¿no?
0: Sí.
1: La presidencia tiene 110 autos.
0: 110
1: vehículos.
0: Ajá. Que también podría utilizar el presidente para su traslado.
1: No voy a decir ninguna marca porque no corresponde. Pero se imagina los vehículos de presidencia, qué marca son.
0: No, creo que debe haber varias marcas.
1: Bueno, sí, pero dejo a la gente el tipo de vehículo que tiene presidencia. Entre los vehículos que tiene presidencia de la República, hay marcas muy seguras.
0: Sí.
1: Incluso, yo diría, más segura que esta camioneta.
0: Hablando de ¿no? eso...
1: Y otra cosa que me parece que es mentira, el Estado uruguayo, todo, desde los municipios hasta la presidencia,
0: sí,
1: tiene 18.000 vehículos. Eso es un dato del censo,
0: sí,
1: que mandó a hacer la calle Pou, y después dijo hay que eliminar autos. Después no lo hizo, pero lo pensó, por lo menos lo dijo. Incluso sacó una teoría de andar en coches de alquiler. O sea que ningún presidente puede decir, yo asumí como presidente y me pareció que no debía hacer incurrir en gastos a la presidencia. Y que cuando tiene 110 autos propios,
0: obvio,
1: y en el contexto son 18.000. O sea que acá lo más sencillo hubiera sido, como siempre, como todo el mundo hemos hecho cuando nos equivocamos, decir la verdad. Uh-huh. Y decir, mire, la verdad.
0: Hubiese sido todo mucho más simple y sencillo.
1: La verdad que ahí como... Fue una bobada, una tontería.
0: No lo hice con intenciones espurias.
1: No me pareció ni siquiera más raro que me bajaran 25 y pagarlo con un auto y con un giro, todo. Y bueno, está, ¿qué quiere que haga? Fue lo que hice.
0: Y la gente se hubiera quedado con ese mensaje.
1: Totalmente.
0: Ahora, ¿sabe con qué mensaje se queda la
1: que
0: gente?
1: Que siempre libera decir la verdad.
0: Por supuesto. ¿Sabe con qué mensaje se queda la gente? Con el mensaje que Yamandú Orsi nos dejó aquí en la entrevista en noviembre de 2024. En noviembre de 2024, Yamandú Orsi estuvo aquí en la entrevista como candidato a presidente.
1: Al balotaje.
0: Yo le pido, por favor, que se ponga los auriculares.
1: Bueno, escucharlo, presidente.
0: Y quiero que escuche al candidato a presidente, Yamandú Orsi, y después me dé su opinión.
1: A ver.
3: La de abuso de funciones, repito, a veces uno mete la pata. La corrupción tiene más que ver con el beneficio personal que se saca y con el enriquecimiento que uno logra a partir de la utilización del poder que uno tiene.
0: Va de nuevo, no se saque los auriculares.
3: La de abuso de funciones, repito, a veces uno mete la pata. La corrupción tiene más que ver con el beneficio personal que se saca y con el enriquecimiento que uno logra a partir de la utilización del poder que uno tiene.
0: Ahora sí puede sacarse.
1: Muy bien, dio una muy buena definición.
0: ¿De su persona?
1: De las dos situaciones, y él quedó en la segunda, sin quererlo. Porque dijo, el abuso de funciones una mete la pata, es decir, bueno, fulanito, dale una libreta de conducir sin número. Sí. Eso es abuso de funciones. No, mira, vino Pettinati, di la libreta vencida, háganle una. ¿No?
0: Ahí está, muy bien.
1: Eso es un ejemplo de abuso de funciones.
0: No me pasó eso.
1: No, pero es un abuso
0: de
1: funciones.
0: Puede pasar.
1: Como él dice, uno mete la pata, es una...
0: Sí.
1: Lo hace sin maldad. Sin embargo, la corrupción, dice el presidente, y dice bien, tiene que ver con el enriquecimiento que uno tiene en su patrimonio de una manera no correcta.
0: Eso es corrupción.
1: Eso lo definió como corrupción.
0: Y entonces...
1: Y en el caso de la camioneta...
0: Sí.
1: Que si toda la información que hay de cómo adquirió el dinero para llegar a esa camioneta y la rebaja que nadie discute que Oliva le rebajó $25,000, uh-huh. Nadie discute. O sea, es un hecho asumido. Ahí él encontró un beneficio en virtud del cargo, como dice él. Entonces entraría en la definición que él dio de corrupción. Según la definición que él dio, enriquecerse en virtud de una posición que uno tiene. Ya el hecho de la rebaja lo enriqueció. Porque si no, tenía que haber pagado los $25,000. Y uno cuando va a comprar un auto, yo cuando compré la camioneta que tengo, de atención la lustraron y me regalaron un servicio.
0: Las alfombras.
1: Sí, y un servicio. Sí. Lo que hacemos, venía 3.000 kilómetros. Bueno, eso es una atención, las alfombras, el seguro por un año.
0: Por eso $25,000 no es ni un descuento, ni una gentileza, ni una atención. Es un privilegio.
1: Totalmente.
0: Al presidente Yamandú Orsi, sí, al presidente electo.
1: A una persona por su cargo.
0: Ajá.
1: Que no había asumido, pero iba a asumir en una semana. Entonces no... Lo que debía hacer es decirle que no acepto. Y si no llegaba, bueno, no llego, me quedo con un año más vieja, no sé. Sí. O me quedo con lo que tengo.
0: De todas maneras, y leo textual alguna de las cosas que dijo el presidente, no me equivoqué al aceptar el descuento de la camioneta.
1: Uh-huh.
0: Fernando Pereira dice, el presidente entiende que no se equivocó.
1: Sí. Bueno, sigue convencido que actuó bien. El que no se equivoca es el que actúa bien.
0: Ajá.
1: Ahora hay que ver la frase de Pereira, ¿no? El presidente entiende que no se equivocó.
0: Uh-huh.
1: Y él que entiende.
0: Por eso es lo que hay que preguntarle...
1: A Pereira.
0: A Pereira, a Jorge Díaz,
1: claro.
0: A Carolina Cose, a Blanca Rodríguez...
1: ¿Sí?
0: Y a todos los ministros sobre esto. Porque esto no hay que dejarlo...
1: ¿Y le preguntarán?
0: Bueno, por eso estamos diciéndole... yo entiendo que los 28 ex periodistas...
1: Esos no, porque no trabajan más.
0: No trabajan más
1: medios.
0: Y aparte ya no tienen, como dije anteriormente, superioridad moral para hablar de nada.
1: No.
0: Porque ha muerto la superioridad moral de la izquierda.
1: Total.
0: A propósito, traje un portarretratos hoy. Lo quise dejar para lo último.
1: Sí.
0: Usted no se imagina cuál es el portarretrato, la foto de hoy.
1: No lo vi.
0: Nadie se la va a imaginar. Estamos en el streaming. Atención. A través de YouTube, Malos Atención. Pensamientos Oficial. Le quiero mandar un saludo a Martín que nos escucha desde Rusia. Rusia. Hay mucha gente que nos escucha del exterior.
1: Muy bien.
0: Que hoy es el cumpleaños y que va a ser padre pronto.
1: Bueno,
0: pero le mandamos un abrazo a todos los que nos están escuchando desde el exterior y se informan gracias a nosotros.
1: Bueno, buenísimo. Excelente. Bueno, el portarretrato, la música.
0: ¿Quiere ver el portarretratos sí. elegido de hoy?
1: No lo vi.
0: La
1: no lo
0: foto
1: vi.
0: De hoy. ¿Cuál cree que puede llegar a ser la foto de hoy?
1: Y claramente tiene que ver con lo que estamos hablando. Me parece que ese va a ser el objeto de la foto.
0: ¿El auto? El auto con Carolina y Orsi.
1: El auto con el techo abierto.
0: El primero de marzo, esa...
1: Podría ser...
0: Esa podría haber sido, ¿eh?
1: Podría ser la camioneta famosa.
0: Podría haber sido la camioneta Santa Fe también.
1: Podría ser la que entregó. La que permutó.
0: Tiene razón.
1: ¿No? Porque gracias a esa llegó a lo otro.
0: Otra foto podría haber sido también la carita de Orsi el sábado levantando las cejas y el ojito diciendo...
1: Sí,
0: cuando veo un descuento, me tiro de cabeza.
1: Una seña del truco, como dijeron.
0: Pero ¿sabe qué?
1: No, a ver.
0: ¿Qué estamos haciendo todos?
1: Ahora.
0: Todos estamos poniendo los ojos en Orsi.
1: Sí.
0: Y elegimos esta foto para el portarretrato de la semana. Tres personas poniendo los ojos en Orsi.
1: ¿Y qué persona?
0: Y esas tres personas son Daniel Martínez, el ex intendente de Montevideo.
1: Aníbal Fernández,
0: un clase A de la política argentina, según Orsi. Y Sergio Massa. Otro enterrado
1: sí,
0: de la política
1: esa?
0: Argentina. Esta foto fue tomada acá en Uruguay en un restaurante. Cuando vinieron a almorzar Alberto Fernández y Sergio Massa, con Yamandú Orsi, Graciela Villar y Daniel Martínez. ¿Le gusta?
1: Muy buena la foto.
0: ¿Qué dice esta foto?
1: Dice mucho.
0: ¿Qué dice?
1: Bueno, está compartiendo la misa con Daniel Martínez, que es su compañero del partido. Dos argentinos de
0: izquierda. ¿Un desaparecido?
1: Sí, claro. Ah, bueno, ya su carrera política terminó.
0: Ahí está.
1: Un presidente argentino y el otro candidato a la presidencia.
0: Sí, fracasados.
1: Socialistas y denunciados por corrupción, por violencia de género, el presidente Fernández.
0: Sí.
1: Denunciados por ladrones, digamos, ¿no? Por todos los actos de gobierno.
0: Sí.
1: Y bueno, ahí están con ellos.
0: Y está nuestro presidente.
1: Y está el presidente.
0: Que dentro de todo es el más prolijo de todos.
1: Sí, totalmente.
0: ¿No?
1: Dentro de todos eso es una persona honesta.
0: Ajá.
1: Porque todo este barullo de la camioneta fue como un... que para mí quedó en una situación de aparente corrupción y de aparente deshonestidad y de apariencia por...
0: Cuando hay aparente corrupción...
1: Por negligencia.
0: Momento, cuando hay aparente corrupción, cuando hay aparente deshonestidad...
1: Sí. No es por impericia.
0: Si tiene cuatro patas...
1: Sí, por eso
0: mueve
1: digo.
0: La cola. ¿Ladra qué es?
1: Pero un perro.
0: ¿Qué es? Perro,
1: pero
0: claro.
1: No, yo creo que no pensó que iba a tener este... O sea, se le escapó.
0: Sin dudas.
1: Sí, se
0: le escapó. Si hay algo... de lo que también estamos seguros es que nunca el presidente Orsi se imaginó que esto, a 8 días de asumir, le iba a traer el mayor dolor de cabeza hasta el momento.
1: Es el problema más grande que tiene el gobierno.
0: Sí.
1: Porque además es un problema de la interna del Frente Amplio.
0: Uh-huh.
1: Y la consecuencia que puede tener por ahora son insospechadas.
0: Uh-huh.
1: Es decir, podrá tener una consecuencia muy grave o si el sistema político decide hacer la pata ancha, dejarla pasar. Pero hay que ver qué hacen ahora los representantes políticos.
0: Esperemos que la dejen pasar.
1: Sí,
0: porque
1: que
0: lo
1: sí.
0: que puede llegar a venir puede ser peor.
1: Sí, pues la tragedia.
0: Claro.
1: No, pero además una cosa que quiero decir que no tiene que ver con esto, pero tiene que ver.
0: Sí.
1: Lo que pasó en Colombia, ¿usted dice que tiene que ver esto? Bueno, las elecciones en Colombia.
0: Claro.
1: O sea que está quedando Uruguay y Brasil los únicos regímenes de gobierno socialista.
0: Uh-huh.
1: Porque el domingo hay elecciones en Perú y ya las encuestas dicen que pierde el socialismo.
0: Bueno, pero ya hablamos de esto, Luz.
1: Sí, ya hablamos.
0: Pero lo que quiero decir es
1: que la gente se está dando cuenta.
0: Ya hablamos de la superioridad moral que se murió esta semana.
1: En el Uruguay se murió esta semana.
0: Claro.
1: Pero ya en América se viene muriendo también.
0: Cayó el símbolo y cayó la narrativa que lo protegía.
1: Totalmente.
0: Se terminó la superioridad moral de la izquierda uruguaya, y por eso nos terminamos y nos vamos con un minuto de silencio.
1: Un minuto de silencio por la moral de la izquierda. Muy
0: ha
1: bueno.
0: muerto la superioridad moral de la izquierda. Hagamos un minuto de silencio y acompañemos este dolor de los zurdos. Muchas gracias, Luz, por venir.
1: Bueno, gracias por la invitación y gracias por el horario.
0: ¡Nos vamos a la pausa! Lo puedo hacer. Ay, ay, ay, qué locura, ¿no, Luz? Nunca nos imaginamos vivir una cosa así.
1: Estuviste brillante porque...
0: Estuve brillante, gracias.
4: Lo puedo creer.
0: ¡Nos vamos a la pausa! Al 094-282-802.
5: ¿Alguien me puede donar?
0: ¿Alguien me puede donar? ¿Querés que te donen algo para hacer una rifa, Lust?
1: Sí, claro.
0: ¿Y qué querés que te donen? ¿Un auto querés que te donen?
1: Una camioneta.
0: Una camioneta, listo. ¡Llamame, por favor!
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0: la música de Rolo Sartorio. Fuiste en malos pensamientos.
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0: La etapa solista del líder del Averizo. Tiene que venir a tocar en vivo acá,
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0: Un abrazo a Rolo y a toda la gente del Averizo también.
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0: Su disco solista. Fuiste. Qué locura, Eduardo Lust en Martes y Lust Trados. 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

0: puede donar.
1: ¿Alguien me puede donar?
2: ¿Pero para qué?
1: Sí, para rifar algo. Seguí la frase. Al 094-282-80.

0: vamos a la palabra clave. ¿En serio vamos a jugar a la palabra clave?
1: Palabra clave.
0: Se lo afanaron a los redonditos eso. ¿Te acordás?
2: ¿Yo tengo que decir la palabra o tengo que decir las letras? ¿Cómo
0: vamos
2: es?
0: A jugar a la palabra clave en minutos. Poné clave al 101.7.
3: ¿Esta es la palabra clave?
0: Jugamos a la palabra clave y acá el que gana sí se lleva el premio.
3: Yo tenés que decir la palabra clave.
0: Siempre hay un ganador. No como la rifa de mi amigo Llama.
4: No hubo ganador de sorteo.
0: No hubo ganador.
4: No hubo ganador de sorteo.
0: No, acá siempre hay un ganador de sorteo. Lo vamos a alquilar toda la vida. No sé por qué. Betty, vos le diste tremendo empujón a Orsi sí. sin darte cuenta cuando lo llevaste sí. al programa. Ahora aguantalo de presi. Bien.
5: Sí.
0: Bien.
5: Sí.
0: Agradezcanme.
6: Jugátela.
0: Que se terminó la superioridad moral de la izquierda para toda la vida.
5: Jodete.
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0: Bien, voy a decir algo importante. Si no mandan clave al 101.7, no jugamos.
1: No hubo ganador de sorteo.
0: No, ¿cómo no hubo ganador de sorteo? Poné clave al 101.7.
2: No, 2, 3, 4, 5.
3: Estoy marcando la letra.
0: Ah, ok. 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

0: Peti, tuve flor de discusión con una pasajera escuchando a Lust, dice Daniel el Tachero. Peti, gracias. Enyetaste a Leo Fernández.
1: Gracias.
0: Y destruiste al Frente Amplio. Peti, ¿no me podés averiguar si en Pando cruzando la vía hay descuento como el que tuvo Yamandú? Peti, me parece que están muy enfocados en la camioneta y nos olvidamos que le van a dar casa, trabajo, plata y celular a los chorros con nuestro dinero.
2: ¿Qué?
0: De eso podríamos... Bueno, era un tema para hablar con Luz,
2: sí.
0: Pero se tuvo que ir. Lo vamos a hablar el martes que viene. Peti, no te puedo creer. Llego corriendo para escuchar Martes Ilustrados. Y ya terminó. ¿A qué hora veo la repetición en YouTube cuando llegue a casa? Ya. Para un momento. Cuando termine el programa podés empezar a escuchar. El programa está colgado en YouTube, ¿no? Bien, pero te pido por favor que escuches después que termine el programa.
2: Boludo, boludo.

0: ganado.
1: Bueno, ¿vamos a jugar?
2: No hubo ganador de sorteo.
1: Pero, para un momento.
2: No hubo ganador de sorteo.
1: Sí, sí, hay ganador de sorteo porque
2: no
1: han enviado...
2: No hubo ganador de sorteo.
1: Escúchame, Fernando, mandó...
2: Yo no.
1: No, y no vamos, si no jugás, no participás.
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8: El participante número 1.
1: Perdón, ¿este es el tema que escuchaba Orsi durante todo el fin de semana? No pidas perdón. Vamos con el participante número 1.

0: Palabra clave, palabra clave.
1: Hola.
0: Hola, ¿cómo estás?
2: ¿Cómo te llamas?
1: ¿Cómo estás, Teti?
3: Hola, ¿quién habla?
0: ¿Cómo estás? ¿Quién sos?
1: Palabra clave, palabra clave.
0: Ok. ¿Quién sos?
1: Dayana.
0: ¿Cómo, Dayana?
1: Dayana.
0: ¿Qué tal, Dayana? ¿Cómo vas? Bienvenida.
1: Gracias.
0: ¿Dónde estás, Dayana? ¿En tu casa?
1: No, estoy en este momento frente al mar, tomando unos mates.
0: ¿Con
1: estoy de Maldonado.
0: ¿Con quién estás?
2: ¡Hola, pucha!

0: pareja.
1: Bien, ¿hombre o mujer?
0: Hombre.
1: Bueno, qué sé yo. ¿Viste quién es? Somos un programa inclusivo. Qué lindo que estás en Punta del Este, ¿estás, Diana?
0: Sí, sí, en
1: frío.
0: Punta.
1: Qué lindo. Decime en qué parada estás, ¿Mansa o Brava? No sabe.
2: ¿Lacho?
0: Hola, hola.
1: Sí. ¿Mansa o Brava, Diana?
0: Estoy en La Mansa.
1: En La Mansa.
0: Parada 24.
1: Oh, qué lindo. Qué lindo. Sí. Estar ahí.
0: Una vista espectacular, Peti.
1: Qué lindo. ¿Qué estamos esperando para cambiar la capital a Maldonado, a Punta del Este?
0: Y sí, nos preguntamos lo mismo, Peti. Ni siquiera nombre tenemos acá.
1: ¿Por qué? ¿Qué? ¿Cómo que no tenés nombre?
2: Atención.
0: Viste que cuando vos llegás a Montevideo hay un cartel gigante que dice Montevideo.
1: Sí, bienvenidos a Montevideo.
0: Bueno,
1: sí.
0: Exacto. Sí, acá, sí. El cartel que dice Montevideo de piedra.
3: Sí.
1: Ah, no, estás hablando de las letras de Montevideo.
0: Las letras. Sí. Sí. Claro.
1: Pero ¿para qué acá querés, no para qué querés letra de Punta del Este? Tenés,
4: ¿pero para qué?
1: Tenés tremendo pabellón en Punta Ballena.
3: Sí.
1: Y tenés tremendo monumento a los dedos y el puente de la Barra.
0: Pero decime si no queda lindo cuando llegás.
1: Tenés razón.
0: Punta del Este.
1: ¿Querés que diga Maldonado o querés que diga Punta del Este?
0: Me da igual, pero si dice Punta del Este, mejor.
1: Mejor, me parece que para el turista va a funcionar más.
3: Sí, sí.
1: ¿Podemos hablar? Sí. ¿Me hablas con el intendente Abella, por favor? Abella, Abella. ¿Me pones, a pedido de la audiencia, me pones el cartel que diga Punta del Este? Para el verano, no hay apuro, ¿eh? Para el verano.
3: No.
1: ¿Dónde las querés, las letras?
5: ¿Dónde está?
0: Me gustaría que estén pasando Punta Ballena, después del lomo de la ballena.
1: Me gusta. Donde estaban las grutas, me gusta.
0: Sí, en la piedra del chileno, por ahí.
1: Bueno, perfecto. Ya, ay, ¿nos encargamos de eso, por favor?
3: Sí.
1: Sí. Sí. Habla con Martín, por favor. También. Que ponga Punta del Este y la van pintando todas las semanas en el verano. En el verano se pintan todas las semanas. Bien, me gustó. Vamos a jugar a la palabra clave, Diana.
0: Palabra clave. Bueno, dale.
1: Sabés que tenés 4 minutos, 5 letras y 6 chances.
0: Sí, yo te escucho todos los días, Peti.
2: Corre el tiempo, Peti.
1: ¡Vamos!
0: Rifas.
1: ¿Cómo?
0: Rifas.
1: Rifas.
2: Atención.
1: Era obvio que iban a decir rifas. Pero ¿sabés qué? La letra R no está. La F no está. La S no está. Pero la letra A está mal puesta. Y la letra I está bien puesta.
0: Bueno.
6: No hay R.
1: No hay R.
0: Sorteo.
1: ¿Cómo? Sorteo no. Tiene 6 letras.
5: ¡Burro!
1: ¿Quiere que le ponga un cartel con la letra de Punta del Este? No sabe contar la letra.
0: Autos.
1: Autos. La S. Atención. No está. La A sigue mal puesta. La letra U.
5: No.
1: La letra O.
5: No.
1: Pero la T.
2: Atención.
1: La T está mal puesta. Uy, allá tenés 3 letras, Diana, ¿eh?
3: Sí.
6: Sí.
0: Bueno, a ver, Peti, ayúdame, decime las letras que tengo, porque estoy acá en la calle y no te puedo escuchar.
1: No, pero ¿cómo que no me puedes escuchar si vos me estás escuchando y estás hablando cuando yo te pregunto?
0: ¿Y? Claro, Peti, pero no estoy siguiendo las letras que tengo, ¿entendés?
1: Bueno, la A y la T, la A y la T las tenés. La I está bien puesta. Más no te digo.
4: Anota.
0: Bien.
1: Bueno.
0: Pinta.
1: ¿Cómo?
0: Pinta. tintas.
1: ¿Tinta?
0: Tinta. Para tener alguna letra más.
1: ¿Para pinta o tinta?
0: Pinta.
1: Pinta de pintar, perfecto.
3: La P.
1: La P
7: no.
1: No está. La I sigue bien puesta. Pero la N
7: no,
1: no está. La T mal puesta. Y la letra A está bien puesta. Pin. Felicitación.
8: Quedan 2 minutos.
1: ¿Dos minutos?
9: Sí.
2: 2 minutos.
1: No, va. ¿Qué haces acá?
2: 2 minutos.
1: Ya, 2 minutos. Ya tenés 2 letras bien puestas. Y una mal puesta que ya sabes dónde va. Porque si no va acá y no va acá, va acá. Al 101.9, ¿qué pasó?
0: ¡Simba!
1: ¿Cómo?
0: ¡Simba!
1: ¡Timba! ¡Timba!
0: ¡Timba!
1: ¡Timba! Claro, la timba, la rifa, la timba. ¿Está la definición en la RAE? Timba, la voy a buscar. Definición. Timba. Refiere a una partida o casa de juegos de azar. Mirá, tiene significados diferentes dependiendo del contexto. En el Río de la Plata, en Argentina y Uruguay, es una casa de apuestas o lugar clandestino donde se juega por dinero, una partida de naipes o apuestas en general, incluida una rifa donde nadie gana y el dueño de la rifa se queda con el auto. ¡Es correcto!
10: ¡Qué malos pensamientos!
1: Te ganaste el pequeño electrodoméstico de Enxuta, Dayana.
0: Gracias, Peti. Un beso grande.
1: Y te ganaste las letras de Punta del Este.
0: Bueno, Peti, muchas gracias.
1: Te las hago yo, si quieres.
10: ¡Qué malos pensamientos! ¡Mi alegría!
1: Atención. Hay un ganador. Hay un ganador a través del 101.9. Es el celular.
2: No hubo ganador de sorteo.
1: No, hubo ganador, hubo
2: no
1: ganador.
2: No hubo ganador de sorteo.
1: Hubo ganador.
2: No hubo ganador de sorteo.
1: Fernando, no jodas acá.
2: No le voy a decirse del tema porque no sé del tema.
1: Bueno, entonces no hables. Ya hubo un ganador del sorteo que participó y ganó. Ahora...
2: No sé del tema.
1: Bueno, entonces no hables.
2: No hubo ganador de sorteo.
1: Hubo ganador de sorteo, fue Dayana, participó y ganó.
2: Yo no.
1: No, y no participa, no, si no sabe... con... Bueno. El ganador al 101.9. El celular que termina en 204. Puso la palabra clave a las 17 horas, 57 minutos, 57 segundos. 17, 57, 57, puso la palabra timba y se gana las entradas para movie, las entradas para el cine. 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Si necesitas una mano. Y a propósito de lo de ayer, ¿ayer qué pasó?
9: Sí.
1: ¿No metimos el seguir la frase?
11: Arrancó junio. Junio con J de...
1: Ah, tenés razón, no lo metimos.
12: En malos pensamientos, seguí la frase.
1: ¿Cómo?
12: Un espacio en blanco.
13: Negro.
12: Para que vos lo llenes. 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
13: Junio con J de...
14: Peti, junio con J de Hyundai.
2: Con J de joderse bien jodido. J de jodedores.
1: Hoy...
15: Peti, buenas tardes, arrancó junio, festeja en uruguayo, más suba, vamos que va,
1: vamos.
15: Esta no va con J, va con W, Juan Papa, dame el asado, y arriba, festeja en uruguayo, y más suba, y más suba, y más suba, ah, Jorge, baba. Estás en el horno, papá.
16: Es junio con J de Juira, perros del fútbol uruguayo. Y con J de jamás, jamás vuelvan a votar al Frente Amplio. Manga de cabezas de termo.
3: Junio con J de joda. Ese Bielsa está para el relajo, dejate joder. No paren el ónibus. Y ahora ya es tarde para sacarlo y bueno, ya. Ahora vamos a ver qué papelón hacemos, ¿eh? Para mí la selección en el Mundial va a ser un desastre, ¿eh? Espero que me tapen la boca. Marcelo del Cerro, ¿eh? Un saludito.
2: Arrancó junio con J de... Jodedores. Tírate, sí, tírate. Al descuentazo.
7: Arrancó junio con J de... ¿Cómo nos jodiste, Pacha, no? ¿Cómo nos jodiste? Te recorrías los programas diciendo que no importaba si el petróleo subía, porque el gobierno tenía que mantener los precios. ¿Cómo nos jodiste, hijo de una gran...
8: Junio con J de jodidos y jodido con mayúsculas. Es lamentable, trabajamos para pagar deudas y encima benefician a los malandros, porque lamentablemente es así.
9: Hola, Peti, hola a todos. Hola,
1: ¿qué tal?
9: Junio con J de... A ver. Jodete. Vos y yo. Yo no los voté, pero igual me jodí.
17: Junio con J de jamás olvide lo que votaste.
1: Muy bien.
17: Con J y no con H. De jodete. Mes del jodete.
18: Junio con J de juicio político a orden.
19: Pensando en lo que nos está haciendo el gobierno, junio con J de jeringa.
20: Junio con J de jugaste con nosotros, llama. ¿Cuál hace? Estás en el horno. Aprontate el 19.
21: Peti, junio con J de justificarse. Cada vez que el presidente Orsi se manda una cagada, tiene que salir Fernandito, tiene que salir Díaz, tiene que salir Caroline, tiene que salir a Pacha Sánchez a justificar los errores de Yamandú Orsi.
22: Hola, Peti, buenas tardes.
1: Buenas tardes.
22: Estamos en el mes de junio con J de la justísima madre que nos jarió a toda esta manga de jornudo. Que cada vez que los votan los viven sentando y mirando para el norte y para el sur y dale que es tarde como bota llena de agua, dale tranquilo, vos dale, siga votando, siga de jornudo.
1: Jornudo. Hoy al 094-282-802.
23: ¿Alguien me puede donar?
1: ¿Alguien me puede donar?
23: ¿Alguien me puede donar?
1: Y armate tu propia rifa. Si necesitas una mano, mano ya al 101.9.
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0: Hola, ¿qué tal? Queremos participar en el empujón de Pettinati, dicen en este mensaje. ¿Qué? Somos una banda de mujeres que hace heavy metal.
1: Vení mañana y hay croquetas.
2: Vení mañana y hay croquetas.
0: Hola, Peti, ¿podés averiguar sobre este tema? Me manda Alex un montón de información sobre la camioneta.
3: ¿Qué
0: es esto? ¿Una automotora?
4: Decime, ¿no nos dará para el auto, cambiar el auto?
5: No.
6: ¿Alguien me puede donar?
0: Al 094-282-802.
6: ¿Alguien me puede donar?
0: ¿Alguien me puede donar? Betty, el sábado la intendencia de Montevideo, de forma arbitraria, me retiró las chapas de mi vehículo y me multaron porque acotan que no estaba en condiciones la chapa. Estoy re quemado.
3: ¿Qué?
0: Si me llamás, quiero escracharlo. No, acá no se escracha a nadie. Acá, además, hay un montón de gente que tiene las matrículas dobladas, rotas, sí. O sea, raspadas para que no se vean los números. Cuando yo sea intendente y presidente, las dos veces voy a multar. Le voy a sacar el auto a todos los que tienen la matrícula.
7: Ping, ping, ping, ping, ping, ping, multa.
0: Ayer vi una moto que tenía una banda negra en la matrícula. Una banda negra, no se veía la matrícula. Un fenómeno. Le puse una banda a la moto.
8: Uruguay sorprende.
0: No. Si sorprende, sorprende. ¿Querés sorprenderte? Acaba de llegar un mensaje que dice...
9: ¿Qué pasó?
0: Hola, buenas tardes.
9: ¿Qué pasó?
0: Somos una pareja.
10: Buenas tardes.
0: No. No.
3: Se
0: perdón.
3: Pudre todo.
0: Yo no voy a leer este mensaje.
3: ¿Qué mierda todo esto?
0: No. Yo no voy a leer este mensaje.
11: Llama.
0: Vamos a llamar. Y que sea lo que Dios. Bueno, no sé si meter a Dios. No sé si meter a Dios en todo esto.
11: Nuestro que estás en los...
0: A ver.
12: Baruja Tadonai.
0: Pero, ¿están rezando en hebreo?
12: Sí.
0: ¿Hola?
13: Hola.
0: Hola, ¿quién sos?
13: ¿Quién soy? Roberta soy.
0: Bueno, no se te escucha bien.
14: ¡Habla más fuerte!
0: No sé si tenés el manos libres conectado o el altavoz. Bueno, sacalo porque no se te escucha bien. Se te escucha absolutamente bajo y tapado. Y no estamos para soportar comunicación que se escuche mal. O sea que...
13: A ver, ¿ahí me escuchás?
0: Ahora te escucho fenómeno. Qué lindo se te escucha así. Qué lindo sería que la gente o la audiencia nos hiciera siempre caso, ¿eh?
15: Sí.
13: Sí, eso es verdad.
0: Andaríamos bárbaro si la audiencia nos hiciera caso. Me voy a tirar a presidente, no sé si este es una temática para tratar ahora. ¿Vos me votás?
13: Sí, obvio, ¿cómo no te voy a votar?
0: Listo. Perdón, ¿mandaste un mensaje de texto al 101.9?
13: Sí. ¿Es correcto?
11: Sí.
0: Ok. Yo no lo leí. No lo leí.
13: ¿Por qué no lo leíste?
0: Porque cuando lo empecé a leer me asusté.
13: Sí, yo también estoy asustada, no te preocupes.
0: ¿Cómo es tu nombre?
13: Mi nombre es Roberta.
0: No, me estás mintiendo.
13: Sí, te estoy mintiendo, pero no te voy a decir mi nombre.
16: ¿Por qué?
0: Bueno, te puedo decir Ro...
16: Atención.
13: Sí, obvio.
0: Pues si te digo Roberta me da cosa, no sé, me suena...
13: No hay problema, decime Ro.
0: Ok.
13: Robert.
0: Ro le voy a decir.
13: Ro.
0: ¿Cómo estás, Ro? ¿Todo bien?
13: Bien, un poco nerviosa, pero estoy bien.
2: Atención.
0: ¿Querés contarle a la audiencia qué mensaje escribiste y mandaste?
13: Ah, bueno, ¿te lo leo o te lo cuento?
0: Bueno, si querés, léemelo para toda la audiencia. Y después vamos a hablar de esto. Pará, antes de contar el mensaje, vos mandaste el mensaje segura y convencida que querés esto. Atención. Que pusiste.
13: Sí, por supuesto que lo mandé segura y convencida, si no, no lo hubiera mandado.
0: Ay, ay, ay. Antes de que leas el mensaje. Atención. Otra pregunta.
13: Sí.
0: ¿Esto es algo nuevo en vos? ¿O esto
13: no.
0: es...? ¿Eh?
13: No.
0: ¿No?
5: ¡Ay, Dios mío!
0: ¿Ya viviste una cosa así, parecida, similar?
13: No, o sea, es la primera vez que estoy convencida de hacerlo, digamos.
0: Ah,
13: y tuvimos un intento fallido.
0: ¡Ro! El mensaje arranca diciendo hola, buenas tardes. Hola, sí. Buenas tardes, cosa que me pareció muy atento, muy gentil, mucha educación.
13: Bueno, gracias.
0: Hola, buenas tardes. ¿Después qué sigue? Porque hasta ahí leí.
13: Y después sigue...
0: Pará, leí claramente porque no sé qué estás haciendo con la boca.
13: No estoy haciendo nada, te voy a ver el mensaje.
0: Acercá el teléfono, por favor.
13: ¿El mensaje?
0: Sí, pero quiero que se escuche bien.
13: Ok. Hola, buenas tardes.
0: No se escucha bien ahora.
13: ¿Cómo?
0: Pará, estás mirando el celular en este momento mientras...
13: Sí, claro, sí, estoy mirando el celular.
0: Ahí se te escucha bien, ¿ves?
13: Para no decirte otra cosa, si no te lo digo como me salga.
0: Bueno, ¿sabes qué? Decímelo como te salga.
13: Ok, somos una pareja estable, ¿sí? Tenemos varios años de pareja.
0: ¿Hombre y mujer?
13: Hombre y mujer, de 45 y 36 años.
0: ¿Vos cuántos años tenés? ¿36?
13: 36 años.
0: ¿Tu marido, tu pareja, 45?
13: 45.
0: Ok. Hasta ahora vemos una relación formal y feliz. ¿Cuánto hace que están juntos?
9: ¿Todo bien?
13: Y vamos a hacer 10 años que estamos juntos.
0: 10 años juntos. Ok. Sí. Perfecto. Y entonces, okay. Ro...
13: Y estamos buscando una tercera persona, chica.
0: ¿Una chica?
9: ¿Cómo?
13: Claramente que sea bisexual para tener una relación estable con nosotros.
5: ¿Qué dijiste?
0: Ro, ¿Qué dijiste? El mensaje dice... Hola, buenas tardes.
13: Sí.
0: Somos una pareja hombre y mujer de 45 y 36 años.
13: Sí.
0: Que estamos buscando una chica para formar relación poliamorosa estable.
13: Sí.
0: ¿Estable?
13: Sí. Estable.
0: O sea, vos no querés, Dios, no querés hacer un trío.
13: No, ya hicimos varios tríos.
2: Atención.
0: Ah, ¿y cómo te fue?
13: Bien.
0: Atención. ¿Es una cuestión de probar y ya está? ¿O
13: no.
0: una vez que entras en el mundo de las relaciones impares, no...?
13: Bueno, todo depende de lo que quiera la pareja, ¿no? Y la persona.
0: Ajá.
9: ¿Los tres?
0: Bien.
13: A veces es una curiosidad y nada más.
0: ¿En vos no? ¿No es una curiosidad?
13: Bueno, en principio sí, pero no. Ya estoy grande, lo que pasa.
0: ¿A qué le llamás grande? Tenés
13: 36
0: años.
13: Bueno, ya como que uno busca otras cosas.
0: Ajá, ¿y qué está buscando?
13: Bueno, justamente estamos buscando una tercera persona para que nos acompañe en la vida misma, para compartir.
0: Claro, ¿vos no buscás una chica para tener una historia una noche?
13: No.
0: ¿Vos querés una novia para vos y una novia para tu marido?
13: Claro.
5: ¡Ay, Dios mío!
0: ¿Por qué surge este tipo de cosas? Ya lo hablaste con tu pareja, me imagino.
13: Sí, por supuesto, lo hablamos casi al primer momento de conocernos.
0: ¿Ah? ¿Qué hablaron?
13: Sí. Bueno, hablamos lo que queríamos justamente para toda la vida y una de esas cosas fue esto.
15: Bueno, obviamente hablan de amor, ¿no?
0: Por supuesto. Hablamos de amor.
13: Sí, no pasa solo por lo sexual, que es importante, pero bueno, también estaba la vida misma, Petit.
0: Claro. Cuando hablaron, o cuando empezaron a salir hace 10 años, ya blanquearon, a mí me gusta el sexo no tradicional, me gusta explorar otras experiencias, ¿o qué?
13: Sí, fuimos hablando lo que queríamos y lo que no queríamos también.
0: Ron, ¿vos habías tenido otras historias similares antes de conocer a tu pareja?
13: No. Atención. Tuve una pareja muy tradicional antes de él.
0: ¿Durante cuánto tiempo?
13: Durante 8 años.
0: ¿Y te hinchó la bola?
13: Sí.
0: Dijiste, yo esto no lo voy a vivir de nuevo.
2: Atención.
0: ¿Te dormí?
13: No, ojo que lo planteé en mi anterior pareja, pero no hubo caso.
0: Me aburro. ¿Se lo planteaste a tu anterior pareja de incluir una chica o de incluir un chico?
13: No, siempre chica.
0: ¿Siempre chica?
13: Sí.
0: ¿No querés otro hombre?
13: No.
0: ¿Porque él no quiere o porque vos no querés?
13: No me llama la atención.
0: ¿No te llama la atención explorar más de una de una presencia masculina?
13: No.
0: Entonces, cuando vos a tu expareja le dijiste, quiero conocer una nena, ¿te dijo que no? Atención. ¿Se terminó la relación o se terminó por otras cosas?
13: No, por otras cosas de la pareja.
0: Y qué bueno que conociste a este hombre.
13: Sí, es verdad.
2: Atención.
0: ¿Qué fue lo que te gustó de él? ¿Tenía la cabeza más abierta?
9: La chota.
0: ¿Está bien preguntado?
13: Sí.
0: ¿Está bien la pregunta?
13: Sí, no, está bien. Sí.
0: Él ya había tenido...
13: Digamos que mirábamos un poquito más a la misma dirección al principio, bueno, sí. Como todo, nos conocimos.
0: Sí.
13: Pero bueno, después fuimos guiándonos, digamos.
0: Ajá. Hay que tener cuidado cuando uno habla al comienzo, ¿no?
13: Porque... Hay que tener cuidado, pero no, si uno está dispuesto a afrontar las consecuencias, está bien.
0: Claro, pero tenés que conocer primero a la otra persona.
13: Claro, sí, por supuesto.
0: ¿Él te dijo que estaba dispuesto a incursionar en el relacionamiento con dos mujeres?
13: Sí, claro, me lo dijo.
0: ¿Y vos es algo que nunca antes habías experimentado y te gustó?
13: Exactamente.
9: Contanos, ¿cómo fue?
0: ¿Cómo conociste una otra mujer? ¿Cómo encontrás? ¿Dónde sacás una amiga que quiera compartir la vida con ustedes dos?
13: ¿Me estás preguntando alguna experiencia? ¿La primera experiencia?
0: Sí, claro.
2: Atención.
13: Sí. Bien. Sí. La primera experiencia fue muy de casualidad y muy de sorpresa para nosotros.
0: ¿Por qué?
13: Fue en un verano. Sorpresa. Estábamos en un parador, pasamos un día de verano.
0: ¿En qué departamento? ¿En qué balneario?
13: Maldonado, Punta del Este.
0: Punta del Este, sí. ¿Y?
13: Nada, fuimos a pasar el día de playa, normal, divino, distendido. Espectacular, tomamos un poco de más claramente porque estábamos descansando.
0: Sí.
13: Pero bien, sobreviviendo. Y sorpresivamente, bueno, se dio con una chica de allí del parador.
0: ¡Del parador!
9: ¡Hola, sí. Pucha!
0: Ah, bueno, le tiraste.
9: Pero qué increíble.
0: ¿Le tiraste onda a vos?
13: No, los dos. Fue algo mutuo, los tres en realidad.
0: Sí.
13: Sí.
0: ¿De qué manera? ¿Te acordás cómo arrancó eso?
13: Que viste el filtreo, la miradita, el chiste, la indirecta, hasta que, bueno, nos fuimos y nos llevamos a la chica.
0: ¿Me agregás el servicio? ¿Cómo lo
13: Hemos explorado bastante, pero realmente ahora estamos queriendo algo más estable.
0: ¿Volvieron al parador después? No.
13: Sí, claro, sí.
0: Sí, claro. ¿Qué? Perdón, ¿eso fue solamente una noche o...?
13: Sí.
0: ¿Ah?
13: Atención. Eso fue solamente una noche. Una noche de verano.
0: Una noche de verano y fue tu primera noche con una chica.
13: Exactamente.
0: ¿Fue como la imaginabas, como la esperabas o qué?
13: Estuvo bien, estuvo muy bien para ser la primera vez.
0: ¿Cómo se comportó tu pareja, tu marido?
13: Bien.
0: Todo. ¿Vos habías puesto antes de arrancar alguna condición?
13: No, porque, a ver, estábamos, como te digo, distendidos, habíamos tomado un poco, estábamos bien. Entonces todo surgió.
0: La chica del parador tenía más experiencia.
13: No tenía experiencia la chica del parador, también fue la primera vez con una pareja.
0: Tres inocentes.
2: Lo que todos sueñan.
0: Ahí está, que experimentaron.
13: Más o menos.
0: Bueno, experimentaron los tres de primera.
13: Sí, sí.
0: ¿A vos no te molestó ver a tu pareja con otra chica?
13: Molestarme no me molestó, ¿no?
0: ¿Seguro? No te incomodó tampoco.
13: Como te digo, fue algo muy natural que surgió.
0: Ajá. ¿Te gustó ver a tu pareja con otra chica?
13: Me gustó.
0: Ok.
16: ¿Qué sentiste?
0: Bien.
13: Y bueno. Entonces, cosas.
0: Cosas en la panza. Bueno, ¿sí? No precisamente. Entonces, Ro, a partir de allí, eso fue una noche sola.
13: Eso fue una noche sola.
0: ¿Y se quedaron con el teléfono de la chica? Sí.
13: Sí, nos quedamos, pero la chica no era de acá, obviamente, venía de temporada y bueno. No surgió seguir en contacto con ella.
0: Capaz que no le gustó tu pareja, capaz que...
13: No sé, no lo manifestó eso, así que no sé.
17: Es cortito.
0: Ro, a partir de allí... Dijiste, bueno, este es un camino a experimentar, a explorar.
13: Sí, por supuesto, la sexualidad es para explorar.
0: Exacto.
13: Correctamente, ¿no? Porque hay de todo, pero atención. En este caso...
0: Muy bien.
13: Somos bastante prolijos, ¿eh?
0: Muy bien. Tan prolijos que así arrancaron y después tuviste más experiencias. ¿Tuvieron...?
13: Y bueno, sí, tuvimos algunas otras experiencias.
0: Sí, ¿siempre de una noche?
13: No.
0: ¿Hubo...?
13: No. A ver, sí. Supimos tener algunas amigas, por así decirlo.
0: Claro. ¿Puede ir a casa a comer hoy? ¿Puede ir a la casa de ustedes a comer? Bueno, venga, vení.
18: A comerla.
0: Vení, que...
13: Una cosa sí, pero bueno, viste que es difícil por ahí encontrar una persona que conecte con las dos personas.
0: Sí.
13: Y que podamos fluir y que podamos estar, o sea, normal, bien. Porque siempre está el tema de los celos y qué sé yo.
0: Es cierto, bueno, no es fácil encontrar a alguien que tenga la misma conexión con uno y con otro.
13: Claro, imagínate que en una pareja a veces es difícil, imagínate tres personas, ¿no?
0: ¿Qué hace este acá?
2: Sí. ¿Qué estás haciendo?
0: Correte, flaco, que quiero estar acá con Ro.
13: Pero bueno, consideramos que nosotros en eso somos bastante afines.
0: Bastante
13: y tratamos de estar acorde, digamos. Pero es difícil que la tercera persona sí se sienta capaz afín con nosotros.
0: Okay.
13: Está afín, pero de repente no le van algunas cosas. Bueno.
0: Ro, ¿tuvieron una relación de poliamor?
13: Tuvimos un intento de relación poliamorosa, sí.
0: ¿A qué le llamás intento de relación poliamorosa? ¿Convivieron?
13: Bueno, conocimos una... Sí.
0: A ver, ¿conocieron una chica?
13: Conocimos una chica, con lo cual nos llevamos bastante bien en ese momento.
0: Sí.
13: Ella también estaba, bueno, experimentando.
0: ¿Cómo la conocieron? ¿Dónde la conocieron? ¿A través de una página? ¿A través
13: No, la vida. Trabajo, cosas de la vida. Sí, y bueno, tuvimos buena afinidad con la chica.
0: Sí. Ok.
13: Ella justo en ese momento ella se estaba mudando. Bueno, surgió todo.
0: Sí. ¿Puedo mudarme con ustedes? Sí. Ok.
13: Bueno, algo así.
0: Sí.
13: Y dijimos, bueno, a ver, probemos. Porque nosotros queríamos probar también.
0: Probemos el poliamor.
13: Claro. Obviamente que estábamos todos de acuerdo. O sea.
0: Sí.
13: Pero bueno, es una chica joven, un poco inmadura, algunas cosas.
0: ¿A qué le llamás una chica joven?
13: No, bueno, tiene porque todavía está viva.
0: Sí.
13: 22 años.
0: 22 años.
13: Y bueno, pará, como que teníamos así.
0: Tu marido 45.
17: El sueño que tenemos todos los hombres.
0: Vos 36 y ella 22.
13: Sí. Está mal.
0: No. Vos no sentías que ella...
13: Atención. Es mayor de edad, Peti.
0: Sí, no, pero ¿no sentías que con 22 años podría ser una competencia para vos? No.
13: No.
18: Escuchamos, pero no juzgamos.
19: Atención.
0: Ro, en una relación de poliamor, a la hora de ir a dormir, vos dormías...
13: Hay un tema.
0: Bueno.
13: Tenemos una cama grande igual.
0: Por eso pregunto. Vos dormías con tu marido y la otra chica en un cuarto y a veces venían a ver una serie.
13: Claro.
0: Pero la otra no dormía sola con tu marido.
13: A veces sí.
0: ¿Ah? Hoy me quiero ir a dormir al living, le decías. ¿O al otro cuarto?
13: No, tenemos dos cuartos.
0: Dos cuartos, ok. Y vos te ibas. ¿Puedo dormir con tu marido? Te decía. Y vos le decías, anda. Si me pinta...
13: No, bueno, todo lo conversamos.
0: Todo se conversa.
13: Sí.
0: Cuando hay buena comunicación, todo fluye. Solo.
13: Exactamente.
0: Ok, entonces...
13: Es la idea.
0: Bien, ¿qué fue lo bueno de vivir en una relación de poliamor con tu marido y otra chica más? Decime...
13: Bueno, nos conocimos...
0: Tres cosas lindas, tres cosas buenas o tres ventajas.
13: Bueno, nosotros, a ver, yo personalmente, voy a ser un poco egoísta, me conocí bastante más a mí misma, porque claramente que no soy perfecta, y bueno, digamos que soy superada en algunas cosas, obviamente que uno tiene cosas porque no somos perfectos,
0: sí,
13: pero creo que nos superamos como personas, aprendimos cosas, ya sea, bueno, yo como mujer, él como hombre, la chica, bueno, también estaba aprendiendo con nosotros algunas cosas.
0: Bien.
20: Los citas.
0: También, cuatro. Sí, claro. Cuatro.
13: Claro.
0: Cuatro.
13: Los citas.
0: Cuatro.
20: Claro.
0: Es lindo. Ro. Ro. Che, me están sacando de... Por favor. Sí,
13: dime.
0: Me tengo que concentrar, Ro. Te pido, por favor. Sí.
13: Dime.
0: Estábamos hablando de las ventajas, más allá de conocerse. Una ventaja cotidiana, por ejemplo, ¿qué era?
13: Una ventaja cotidiana, por ejemplo, a ver, que yo me quisiera quedar un rato más en la cama, por ejemplo, y ella hiciera el desayuno, aprontara el mate, me llevara un mate.
0: Claro.
13: Algo tan simple como eso.
0: Qué lindo, me quedo en la cama, tráeme, haceme el mate o el desayuno.
13: Claro, a ver, el compartir de la vida, del día a día, claro. Me parece que es algo lindo, ¿no?
0: Claro.
21: ¿Cuándo fue la fecha de tu última menstruación?
0: Ah, bueno, es un procedimiento. Sí. El presupuesto, claro, jodido. Sí, claro. Ok. Ro.
13: Dime.
0: ¿Alguna vez discutieron? Imagino que sí.
13: Y bueno, sí, obviamente. O sea, uno no escapa de esas cosas porque se está conociendo.
0: Claro, porque además es una relación de pareja. De a tres, pero de pareja.
13: No, a ver, creo que nosotros como pareja estamos firmes, digamos que estamos consolidados y entendemos y sabemos hacia dónde vamos y demás.
0: Sí.
13: Como te digo, la chica era un poco inmadura, entonces claro, chocaban algunas cosas quizás, o ella no entendía cosas, bueno, que surgen, que pasan a veces, normal.
0: Ok. Entonces...
22: Dejaste la tabla levantada.
0: No, ella no. Son dos que la dejan abajo. Es una ventaja.
13: Eso es lo de menos.
0: Claro. ¿Alguna vez discutieron en la intimidad porque te molestó algo de ella con tu marido? Sí.
13: Alguna pavada por ahí.
0: Por ejemplo, déjame besarlo a mí,
13: No. No.
0: ¿Cuál era la discusión entonces en la intimidad?
13: Y bueno, quizás que justamente nosotros somos bastante activos sexualmente, por ejemplo.
0: Activos.
13: Y por ahí, no sé, un día que estamos en casa, distendidos, tranquilos, y queremos estar tranquilos, bien, normal, en la cama, bueno. yo qué sé, cosas.
0: Venía la otra a joder.
13: Y por ahí ella, sí. no, y por ahí ella no quería. No era su momento, no era el momento, no estaba sí. conectada, bueno.
0: Sí, déjenme a mí, déjenme. Hagan ustedes.
13: Cosas así, quizás. Sí. Claro.
0: Claro. Bueno, pero esas cosas después fluyen solas.
13: Claro, sí. Y se debería fluir si estamos en sintonía.
0: Y se terminó esa relación.
13: Tanga.
0: Esa...
13: Se terminó.
0: ¿Te usaba tu ropa interior?
13: Tanga. No.
0: Ah. No me usés más la tanga. La negra,
13: no, igual

0: Es correcto.
1: ¿Qué estás buscando?
0: Estamos buscando una chica que quiera sumarse a nuestra vida para compartir el día a día, la vida misma.
1: Sí.
0: Para conocernos.
1: Que viva con ustedes, ¿no?
0: Puede vivir con nosotros si quiere, sí.
1: Bien. No, pero me refiero a que si viene la chica no es que, bueno, vengan para casa, ¿no?
0: No, bueno, obviamente tenemos que conocernos, hablar. Claro. Bueno.
1: Bien. Y entonces, convivir.
0: Sí.
1: Es una mujer.
0: Es una mujer, sí. Solo mujer.
1: Y una mujer...
0: Obviamente que le gusten las mujeres, ¿no?
1: ¿Cómo?
0: Que le gusten las mujeres, ¿no? También.
1: Claro. Ah. Porque, claro, estamos buscando una relación de poliamor donde comparta contigo y con tu marido.
0: Exactamente. A ver, somos una pareja normal que se levanta todos los días, que labura, que tiene una vida medianamente normal.
1: Sí.
0: O sea, nada raro, ¿no?
1: No, claro, no es que estemos haciendo fiestas constantemente.
0: No. De vez en cuando, nada
1: más. Es una pareja común y corriente que le gustaría encontrar una mujer que pudiera incursionar en la relación de pareja.
0: Exactamente.
1: Pero estamos buscando una mujer femenina, no de esas feministas.
0: Femenina. No. Femenina.
1: Olvídate del pelo corto y de vestirte como un varón.
0: Educada.
1: Olvídate.
0: No, eso no.
1: Traeme una nena que tenga el pelo largo, que se produzca. Claro.
0: Una mujercita, claro.
1: Ah, una buena figura. Ah.
0: Sí, a lo posible sí.
1: Una buena figura. Bueno, buenas figuras son todas. Sí. Hoy no se habla de los cuerpos de las personas.
0: No, por supuesto, todas somos lindas. Pero si está
1: que se parte, mejor.
2: Qué buenas tetas.
0: Mejor, sí. Ah. Sí. Oh, a ver, yo tengo 36 años y me conservo, ¿eh?
1: ¡Opa! Bueno. Ro, ¿a quién le tiene que gustar esta chica? ¿A los dos?
0: Sí, claro.
1: Porque te puede gustar a vos, pero él dice no.
0: Y
1: sí,
0: no, nos tiene que gustar a los dos, claro, es la idea. Claro.
1: Estamos al 101.9.
0: Sí.
1: Buscando esa chica con la que quieran compartir una vida juntos, ¿no? Que todo puede empezar como una salida normal, ¿no?
0: Exactamente, una
1: para
0: salida
1: charlar,
0: normal, a comer, a cenar,
1: claro,
0: al cine.
1: Claro, vamos primero
0: bueno,
1: a conocernos, claro, a tomar algo.
0: Ah. Exactamente.
1: Si la chica viene con un señor, no.
0: No, con un señor no.
1: Los señores.
0: Con un niño lo posible tampoco.
1: No, claro, no me traigas un niño acá. ¿Cómo hacen con los gastos del hogar? ¿Se reparten? Preguntan al 101.9. Hay infinidad de preguntas.
0: ¿Cómo?
1: Claro, la gente más allá de escribir para querer incursionar en esto, hacen varias preguntas al 101.9.
0: Sí, ¿qué te preguntan, Petit?
1: ¿Cómo hacen con los gastos del hogar? ¿Se reparten entre tres? ¿O es como tener una chica en casa que no paga los gastos?
0: No, nosotros laburamos los dos y tiramos para adelante los dos juntos.
1: Sí.
0: La idea es que sume también.
1: Bien, si no
0: tenga visión, una persona visionaria, que tenga objetivos también.
1: Claro.
0: Bueno, que incursione en el mundo empresarial si puede. Una chica que, bueno, que quiera crecer, evolucionar.
1: Bien.
0: Junto a nosotros, por supuesto,
1: no,
0: estamos para ayudar,
1: no,
0: pero,
1: no, pero no están,
0: nosotros
1: no
0: vamos para adelante juntos.
1: No están buscando una mantenida.
0: Atención. Y no es la idea.
1: No es la idea. Y tampoco una chica de 22 años como la que tuvieron anteriormente. Puede ser más de 30, más adulta, con los pies.

0: más en la tierra, sabiendo lo que quiere.
1: Bueno, sí, puede ser, todo depende.
0: Sí. Atención. Preguntale si alguna vez llegó a la casa de forma imprevista y encontró a la ex pareja, o sea, la chica que vivía con ustedes, intimando sin avisarle. Y si, y si eso le molestó. Buena pregunta, ¿eh?
1: No, no, no, esas cosas no, no nos sucedieron. Y si sucedían, bueno, como te digo, estaba todo hablado.
0: Bien.
1: O sea, la comunicación es importante en esto.
0: Sí, claro. Pregunta.
1: Siempre que haya comunicación y todo consensuado, o sea.
0: Bien.
1: No hay problema con eso.
0: Atención, Ro, con este mensaje. El mensaje dice lo siguiente. Nos encanta escuchar a Ro. Estamos en busca de una chica. Ella podría, bueno, dice, prestarse sola para,
1: no.
0: para conocernos.
1: No.
0: No.
1: No. No, no, nosotros ya tenemos nuestra relación y pensamos avanzar de esa manera y hasta ahí llegamos.
0: Bien. La gente que está mal de la cabeza pregunta cualquier cosa.
1: No, está bien, entiendo, pero no es nuestra...
0: No, pero lo digo
1: nuestro
0: por...
1: Nuestro anhelo no es ese.
0: Lo digo por el mensaje que viene. La gente está loca, pregunta cualquier cosa y el mensaje dice lo siguiente. En las fiestas, en Navidad y Año Nuevo, se vuelven locos para ir a la casa de los padres. ¿A dónde van primero? A lo de una, la otra, la gente está mal.
1: La fiesta en casa con todos, que vengan todos.
0: Que vengan todos.
1: Ahí está.
0: Para tus padres saben, sí, obviamente, tus padres saben de...
1: No saben.
0: Pero cuando tuviste otra chica en casa...
1: Sí.
0: Y tus padres venían a casa...
1: Sí.
0: ¿Qué le decías, que era una amiga?
1: Nada.
0: ¿Eh? ¿Cómo
1: no? En realidad mis padres viven lejos, mi madre vive lejos y
0: claro.
1: No sabe nada.
0: Ok. Capaz que tu vieja es zorrita, sí.
1: Bueno, puede ser.
0: Bueno. Bueno, es muy difícil encontrar una chica así rápidamente.
1: Sí, me lo vas a decir a mí, Peti.
0: Oh, qué pena.
1: Igual consideramos que en algún lado se encuentra.
0: Sí. Lo que necesitas hacer ahora es lo siguiente. Hablarle a esa chica que quizás está escuchando y no se está dando cuenta que le estás hablando a vos. O que le vas a hablar a vos. A ella, perdón. Que le vas a hablar a ella.
1: Ok.
0: Entonces, en este mensaje tenés que poner todo lo que imagines que querés de una chica, todo lo que imagines que querés compartir con esta chica, y nosotros vamos a ir recibiendo los mensajes de la chica Atención. O las chicas que se sientan Atención. Cercanas a este mensaje que vos vas a dejar ahora. Luego te vamos a dar los números.
1: Oh, ok.
0: Y después nos vas a mandar fotos.
1: Ok.
0: O sea.
1: Ok.
0: Algo tenemos que sacar de todo esto.
1: Pero a ver, si llegamos a encontrar a la chica, te vamos a hacer un muy buen regalo. Te vamos a invitar a casa y todo.
0: Oh, quiero. Si hay helado, sí, porque yo soy fan del helado.
1: Hay helado.
0: Ok. Silencio. Música, mensaje, Ro, para la chica que estás necesitando, para la chica que están buscando. Adelante. Tiene que arrancar diciendo, te estoy hablando a vos.
1: Te estoy hablando a vos, no sé dónde te encuentras. Acá quieren hablarte también, pero no sé si se puede participar.
0: Ahora el micrófono te pertenece.
1: Ok, perfecto.
0: Vos podés hacer lo que quieras, vos y tu pareja.
1: ¿Puedo sumarlo a él para que también diga algo, no?
0: Sumalo, sí, atención. Claro. Sumalo.
1: Sumo.
0: Te estoy hablando a vos, adelante.
2: Betty, ¿cómo estás?
0: Bien, a mí no me hables, hablale a la chica que está escuchando y arrancá diciendo, te estoy hablando a vos.
2: Ok, le estamos hablando a ella. Somos una pareja madura. Bien, desde el día que nos conocimos nosotros, en primera instancia, dejamos claro todo lo que queríamos. Eso nos hizo ser una pareja muy fuerte, ¿no? A lo largo del tiempo. Hemos pasado muchas cosas. Hemos tenido buenas experiencias. Somos emprendedores, ¿eh? Nosotros somos personas curiosas, que nos gusta la vida, que nos gusta trabajar, que nos gusta vivir, que nos gusta salir, que nos gusta estar, que nos gusta ser presentes, ¿no? En el momento que estamos. O sea, nadie nos regala nada y nosotros trabajamos. Trabajamos duro todos los días, ¿eh? Nos levantamos muy temprano. Entonces, esa chica que está ahí del otro lado tiene que saber que también, si viene con nosotros, nos tiene que ponerse a la altura. Y nada, digamos que tenemos un corazón muy generoso en el cual nuestra relación tiene 10 años y es fuerte, es muy fuerte. Y para anexar a una persona, tiene que estar a la altura. Y también tiene que ponerse las pilas con nosotros para encarar la vida, el día a día y las cosas que hay para hacer. Entonces, si esa chica está ahí y quiere encarar y quiere estar con nosotros, no estamos hablando de un tema sexual ni nada por el estilo, no somos unos degenerados ni nada por el estilo, ¿no? Sino que estamos buscando una persona para anexar porque queremos agrandar la familia. Nos gusta leer libros, nos gusta tomar una copa de vino, nos gusta salir, nos gusta viajar. Somos terriblemente curiosos con la vida y simplemente estamos buscando, no sé cómo decir, nuestro 33,33% de esa naranja que nos falta. Y no es que estemos incompletos, no somos personas rotas, tampoco queremos levantar a una persona rota para querer enderezarla ni nada por el estilo. Queremos una persona que tenga las cosas claras y que quiera compartir con nosotros. Así que si esa chica está ahí, estamos acá.
3: 101.9.
2: No sé si está claro.
0: ¿Más claro? Échale. Agua.
2: ¿Te pasó?
4: ¡Qué malos pensamientos!
0: ¡Al 101.9! ¡Al 101.9!
5: Chicas,
0: si alguna chica se sintió movilizada por el caballero, los vamos a conectar. ¡Nos vamos a la pausa!
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0: minutos van de las 19.
1: ¿Quién dice que no se puede amar a dos personas a la vez?
0: ¿Cómo? ¿Qué dice, señor?
1: ¿Quién dice que no se puede amar a dos personas a la vez?
0: Bueno, ¿cómo no? Hay mucha gente que ama...
2: Yo las amo profundamente a las dos.
0: A dos personas a la vez. ¿Qué impone usted? Sí. ¿A cuántas personas ama a la vez?
3: A mujeres a una. Personas a tres.
0: Personas a tres. Claro. ¿Usted, Jorge?
4: Mujeres a tres.
0: Mujeres a tres. Yo, una amiga.
2: Mis mujeres, ¿cómo? Yo las amo a las dos.
0: ¿Cómo dice, Jorge?
4: La curiosa exclusividad.
0: ¿Lo mío? Sí. Bueno. No, qué sé yo. La vida te sorprende. ¡Nos vamos! ¿Cómo estuvo Lust hoy, Tempone? ¿Cómo estuvo Martes Ilustrado?
5: Picante.
0: Picante. Jorge Díaz, ¿cómo estuvo?
4: Bien, pero dejó con un poquito más de ganas.
0: Ah, bien, porque se fue. Claro, la gente pone ahora y dice, che, y Lust no viene más. Vino a las 4 de la tarde. En realidad arrancamos 4:33 y se fue 17:27. Más o menos aproximadamente. Lo pueden escuchar en nuestro streaming, en Malos Pensamientos Oficial en YouTube, ¿no? Pueden suscribirse.
6: ¿YouTube?
0: Después que termina el programa, claro. Que ya terminamos. Bueno.
7: ¿Alguien me puede donar?
0: Ah, pará. Este seguí la frase. Es un homenaje al presidente.
7: Un espacio en blanco.
8: Negro.
7: Para que vos lo llenes. Seguí la frase.
0: Hoy la frase es...
7: ¿Alguien me puede donar?
9: ¿Quién me puede donar? No pido mucho yo. Un monopatín nomás. Para hacer una pequeña rifa. Viste que están muy de moda los monopatines. Bueno, saludo para todos por ahí.
10: ¿Alguien me puede donar una recarga para el teléfono?
0: Hola, Petis. Viste que no pedimos nada.
11: Están con ganas de donar. Sí. ¿No me pueden donar un lugarcito ahí, algún carguito en el gobierno? Parece que está fácil la cosa para trabajar ahí, ¿no?
0: Bueno.
11: No, hay que hacer...
0: No sé.
11: Hay que hacer nada. Arriba, Petis.
12: Chao. ¿Alguien me puede donar un par de neuronas para darle a los votantes del frente? No puede ser que sigan votando a esta gente con todas las cagadas, corrupción. No puede ser. ¿Alguien me puede donar un par de neuronas para regalarles?
13: ¿Alguien me podría donar un par de hectáreas de campo nomás? Para tener los bichitos, para tener los cultivos, cosas. Irme a la reverenda mierda.
14: ¿Alguien me podría donar viaje a Aruba, por favor, porque yo el frío no lo aguanto. Necesito por lo menos 29, 30 grados diarios, ¿sí? ¿Alguien me puede donar?
15: Sí. ¿Alguien me puede donar una bicicleta? Porque si seguimos con el tema de la nasta, ¿sí? Ni para andar en moto se va a poner petit.
0: Es cierto.
16: ¿Alguien me puede donar tabla, tola, varillas, alambre, pedregullo, arena, todas esas cosas? Y clavo. No, clavo no. En el gobierno hay cantidad. Gracias.
17: Hola. ¿Alguien le puede donar $1,000,000 para vender una rifa con un número solo? Y así me lo compro yo al número. Como todo.
0: Me voy a hacer una rifa.
17: Con un número solo, sorteo y lo gano. Bueno, chao.
18: Peti, ¿me pueden donar algo para vender, para hacer, para poner combustible al auto, Peti? Algo que me pueda, lo que sea, no me importa, sea una garrafita, sea... un balde para pescar, no sé, una caña, algo, Peti, porque no tengo ni para... ¿Sabes lo que es? Ni para echarle hasta el auto tengo, Peti. Algo, ayúdenme, algo para donar.
19: ¿Alguien me puede donar una camioneta?
0: Voy.
19: Así la rifamos y después te la devuelvo, no pasa nada.
17: Dale.
9: ¿Alguien me puede donar un litrito de nafta ahora que está baratita? Es increíble como estos locos cada vez que gobernaron nos sentaron en la antorcha de ANCAP. Y tiene monopolio, no se puede decir que no, para decir que no eran las urnas.
0: Sí.
9: Pero la gente come, la gente tiene todos los datos en sus manos. Todo el mundo tiene los datos en sus manos.
0: Sí, señor.
9: Y es fijarse y hacer las cuentas, pero la gente prefiere los cuentos. Y esto, para los cuentos, andan volando. Nos sentaron en la antorcha
20: de ANCAP. Buenas tardes, licenciado Orlando Pettinati.
0: Sí, hola.
20: ¿Alguien me puede donar $150,000?
0: Sí.
20: Así me puedo terminar de pagar el terreno y hacerme la casa de una vez. Así me voy del terreno de mi suegra que me tiene re podrido, licenciado. Re podrido me tiene.

0: Gracias a la mejor audiencia del mundo. Hasta mañana.
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